Bienvenidos, hermanos y hermanas, al programa de la Nueva Vida Ahora. Esta es la hermana Isabel Dawson transmitiéndoles de un programa de la Nueva Vida Ahora y este título de la clase es Mente Nueva, y vamos a hablar a renovarnos, a renovarse la mente espiritual del cristiano. Les quiero pedir que, por favor, escriban una línea nada más diciendo que está escuchando el programa de la Nueva Vida Ahora, y me pueden escribir a www.wrmi.net, www.wrmi.net, para que puedan, para yo poderles escribir y para poder seguir manteniendo esta estación, este programa en la estación. Necesitamos que saber de que alguien nos está escuchando, hermanos y hermanas. Y después de la rápida y tristísima muerte de nuestro hermano Gustavo, él hablaba mucho acerca de esta estación y ayudaba a muchos a que participaran en esta estación. Y él, desde que él falleció a una edad joven, no tenemos alguien que diga que por favor escuche este programa. Se me tienen a mí nada más diciéndole por favor escuchen y escriban para saber de que alguien está escuchando este programa de la Nueva Vida Ahora. Vamos a hablar hoy otra vez en el libro de Efesios 4. Efesios 4 y versículo 17 al 32, donde dice la nueva vida en Cristo. Y ustedes saben que este programa se llama La Nueva Vida Ahora, y esta es la nueva vida en Cristo. Esto pues es lo que les digo y les encargo en nombre del Señor, que ya no vivan como los paganos, los cuales viven de acuerdo con sus inútiles pensamientos y tienen oscurecido el entendimiento. Ellos no gozan de la vida que viene de Dios, porque son ignorantes a causa de lo sensible de su corazón. Se han endurecido y se han entrado al vicio, cometiendo sin freno toda clase de cosas impuras. Pero ustedes no conocieron a Cristo para vivir así, si es que de veras oyeron acerca de Él y aprendieron de Él en qué consiste la verdad. En cuanto a su antigua manera de vivir, desháganse ustedes de su vida naturaleza, que está corrompida, engañada por sus malos deseos. Ustedes deben renovarse en su mente y en su espíritu y revestirse de la nueva naturaleza, creada según la voluntad de Dios. Entonces tenemos que revestirnos poniendo una ropa otra vez, la ropa limpia y nueva de Cristo Jesús, y renovándonos en el espíritu de nuestra mente, hermanos y hermanas. Eso es muy bueno, porque quiere decir que podemos ser renovados en el espíritu y en la mente. Debemos despojarnos del viejo hombre o de la vieja mujer, rechazar las cosas de las carnes, como se habla en Gálatas 5. Y voy a mirar esto un momentico, Gálatas 5, vamos a mirar ahí a ver lo que dice en Gálatas, un libro tan bonito que habla acerca mucho de las frutas que tenemos en Cristo Jesús. Y Gálatas 5, 19 al 21 dice, es fácil ver lo que hacen quienes siguen los malos deseos.
cometen inmoralidades sexuales, hacen cosas impuras y viciosas, adoran los ídolos y practican la brujería, mantienen odios y discordias y celos. Esas no son las cosas de Dios, no tendrán parte en el reino de Dios. En cambio, vemos aquí en Gálatas 5:22, que el Espíritu produce amor, alegría, paz, paciencia, amabilidad, bondad, fidelidad, humildad y dominio propio. No hay ninguna ley que condene esas cosas. Y los que son de Jesucristo ya han crucificado la naturaleza del hombre pecador junto con sus pasiones y malos deseos. Si ahora vivimos por el Espíritu, dejemos también que el Espíritu Santo nos guíe. No seamos orgullosos ni sembremos rivalidades y envidias entre nosotros. Así que vemos que queremos vivir una vida pura y vamos a cometer un pecado aquí y allá, y por eso tenemos el primero de Juan 1:9, que dice que si lo confesamos, Él lo perdonará. Pero hermanos y hermanas, debemos tener la fruta que produce las cosas buenas, renovarnos en el espíritu de nuestra mente. Debemos despojarnos del viejo hombre, dejar las cosas de la carne, como dice en Gálatas 5:19-21, y ponernos las cosas del Espíritu. El cristiano puede descuidar su entendimiento. Si lo hace, va a actuar como una persona perdida. Y no queremos hacer eso. ¿Cómo nos mantenemos con las cosas de Dios? Nos mantenemos con las cosas de Dios porque el Espíritu de Cristo, el Espíritu Santo, viene residiendo en nosotros. Esto pone a su disposición, ilimitado por Él para la victoria. Ilimitado. Vamos a tener la victoria. Yo voy a tener la victoria. Ustedes van a tener la victoria. En realidad ha llegado a ser partícipe de la naturaleza divina. Cristo es capaz de vivir por medio de nuestro cuerpo. Gálatas 2:20. Vamos a mirar ahí lo que dice. ¿Qué dice en Gálatas 2:20? Vamos a mirarlo aquí. Y dice que tenemos que coger las cosas buenas del Espíritu, la que Él tiene todo lo bueno, hermanos y hermanas. Gálatas 2:20, donde dice, y ya no soy yo bien que vive, sino es Cristo que vive en mí, y la vida que ahora vivo en el cuerpo la vivo por la fe en el Hijo de Dios que me amó y se entregó a la muerte por mí. Así que vemos que la vida que vivimos ahora la vivimos por Cristo Jesús, hermanos y hermanas. Es una vida buena, una vida donde tenemos la naturaleza de Dios en nuestra vida. Podemos vivir así porque tenemos al Espíritu Santo adentro de nosotros y Él nos guiará. Podemos pedirle a Dios que nos ayude. Ayúdame, Dios mío, para poder ser guiado por ti. Ayúdame, Dios mío, para poder ser una hija que escucha tu palabra. Ayúdame, Dios mío, para poder seguir adelante en tus cosas. Cristo es capaz de vivir por medio de nuestro cuerpo y por eso también podemos tener la sanidad espiritual, física, mentalmente, tener esa mente renovada, tener una mente espiritual, una mente nueva. Podemos tener el poder que levantó a Cristo de los muertos. Ese poder vive adentro de nosotros. Tiene todo lo que necesita para vivir una vida victoriosa, hermanos y hermanas. Trabaje para que pueda dar a los necesitados. Este es un propósito singular para el trabajo.
¿Por qué trabaja usted para ganarse la vida? Sí, es verdad. ¿Para mantener a su familia? Sí, es verdad. ¿Para dar fortuna a sus hijos? Posiblemente. ¿Para hacer inversiones? Posiblemente. Pero una de las cosas también muy importantes, para darle a los necesitados. Más bienaventurado es dar que recibir, siendo amable de todos. Si usted no es amable, no puede decirle a otra persona que conoce a Cristo, porque dice, mira, está diciendo que es un cristiano, una cristiana, pero fíjate del modo que hablan. Entonces queremos ser amables, amorosos, tener en nuestra presencia la presencia de Cristo Jesús. Y la amabilidad que resulta al ser sensible a las necesidades de los demás. La amabilidad que hace que perdonar sea fácil. La amabilidad que muestra el amor de Cristo a todos. El amor de Cristo a todos es diferente, maduro, listo por la responsabilidad y las eficaces del servicio cristiano conforme al Señor que vive adentro de nosotros. El crecimiento cristiano es cuando nacemos de nuevo. Si está contento con un mérito cristiano formal, si se ha descarriado a pasar por una depresión espiritual, no lo deje, no deje que esté así. Pero el crecimiento cristiano es normal en los creyentes. El crecimiento cristiano con su vida espiritual sigue naturalmente al nacimiento. Las evidencias del crecimiento debe verse en todos nosotros continuamente. Debemos aprender a caminar, a andar en amor. Porque no se menciona cuál es la primera señal de crecimiento. El Evangelio es la historia de amor más grande que podemos vivir. Somos salvos después de percatarnos del amor que Dios nos dio. Tal vez porque esto tiene que ver con dar amor a otros. Otros son los que reciben nuestro amor, el amor de Dios por nosotros, hermanos, hermanas. Este amor es una prueba de una fe genuina, prueba de que somos un discípulo de Cristo, prueba de una nueva vida, prueba de que el Espíritu Santo reside en nosotros. Eso afecta la disposición y la conducta. Es un ejemplo de Jesús. Debemos andar como hijos de luz. La luz y las tinieblas no son igual. La luz habla de Dios y de la justicia y el amor de Dios que Él tiene por nuestra vida. Las tinieblas del diablo y de las cosas malas. Vemos eso en Romanos 13, versículo 11 al 14. Vemos que tenemos que poner una mente renovada, una mente espiritual donde haya cosas buenas en nosotros, donde nuestras palabras sean bondad, justicia, verdad, lo que es agradable al Señor. Rechazar y reprender las obras de las tinieblas. Cristo es la fuente de luz. Mira con diligencia, anda con nuestros ojos abiertos y alertos a lo que está sucediendo. La persona que anda sabiamente tiene los ojos abiertos a las necesidades de otros y quiere hacer la voluntad de Dios. Un andar sabio es el que aprovecha las oportunidades que Dios tiene para su vida. Hermanos y hermanas, ya hemos llegado. Os quiero muchísimo.
Los quiero muchísimo, hermanos y hermanas. Hasta la próxima clase, su hermana Isabel Dawson y Esther.

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1: Hola amigos, bienvenidos a una nueva emisión de Radio Praga Internacional en español. Mi nombre es Juan Mutón y como siempre los saludo desde nuestros estudios en la capital checa. Hoy les traemos dos entrevistas súper interesantes y luego una noticia un poco preocupante. Primero una charla con Nuria Mirabet y Cujala, una mujer catalana que comenzó a estudiar checo casi por casualidad y terminó convirtiéndose en la traductora de libros de Karel Čapek y Bohumil Hrabal, entre otros. Un caso verdaderamente increíble y completamente distinto al de otros hispanohablantes que se han acercado con mucho y justificado temor a la lengua checa. Luego Gonzalo Núñez nos trae una entrevista con José Ganchoso, un ecuatoriano que trae tagua, guayusa y palo santo a Chequia, además de café y cacao. Ganchoso lleva 20 años radicado en Chequia y junto a su esposa checa ha creado un emprendimiento que le permite importar estos productos que cuida celosamente. En ocasiones incluso lleva bolsas con ellos, pero no como muestras gratis, sino que aprovecha cada conversación para ponerles algún precio. Y por último, la biblioteca Václav Havel se encuentra en una situación crítica. La viuda del activista y expresidente Dagmar Havlova anunció que se va de la institución, poniendo aún más en riesgo su continuidad. Pero antes de comenzar con nuestros temas del día, pasamos a descubrir las noticias más relevantes de este viernes 5 de junio de 2026. Noticias.
2: El futuro jefe del Estado Mayor del Ejército Checo, Miroslav Hlaváč, presentó esta semana al presidente Petr Pavel sus principales prioridades para los próximos años. Entre ellas figuran la finalización de la brigada pesada, el inicio de la construcción de una brigada media y el desarrollo de un sistema integrado de defensa antiaérea y antidrones. Tras la reunión, Hlaváč afirmó que recibió el respaldo del mandatario y que ambos coinciden en las líneas estratégicas para la modernización de las Fuerzas Armadas. Según informó la oficina del presidente de la República Checa, el encuentro se centró en la modernización del ejército, el cumplimiento de los compromisos con la OTAN y la Unión Europea, así como en el desarrollo de capacidades militares y de personal. Hlaváč sustituirá al actual jefe del Estado Mayor, Karel Žehka, previsiblemente a finales de junio o comienzos de julio. El gobierno checo decidirá el próximo 22 de junio la composición de la delegación que representará al país en la cumbre de la OTAN, que se celebrará en Ankara los días 7 y 8 de julio. El primer ministro Andrej Babiš anunció además que el presidente Petr Pavel asistirá a una reunión del Ejecutivo el próximo 8 de junio para debatir la coordinación de la participación de las máximas autoridades del país en encuentros internacionales. La presencia de Pavel en la cumbre sigue siendo motivo de disputa. El presidente insiste en formar parte de la delegación y ha preparado una demanda competencial en caso de ser excluido. Babiš, por su parte, sostiene que la defensa de la política de gasto militar corresponde al gobierno. Uno de los temas centrales de la cumbre será el aumento del gasto en defensa hasta el 3,5% del PIB para 2035, un objetivo que Praga asegura estar dispuesta a cumplir, aunque este año probablemente no alcanzará el compromiso vigente del 2% del PIB. El presidente Petr Pavel firmó una reforma legal que reducirá las cotizaciones obligatorias de los trabajadores autónomos a la Seguridad Social. La norma anula el aumento aplicado este año y devuelve la base mínima de cotización al 35% del salario bruto medio, frente al 40% vigente hasta ahora. Gracias a este cambio, los autónomos podrán ahorrar alrededor de 29 euros al mes. Los críticos de la medida advierten de que la reducción de las cotizaciones podría traducirse en pensiones estatales futuras más bajas, de unos 60 euros mensuales menos, y provocar una caída de los ingresos destinados al sistema de jubilaciones de hasta 140 millones de euros al año. La empresa Mondelez Internacional puso en marcha este viernes una nueva línea de producción en su fábrica de Opava tras una inversión de unos 52 millones de euros. La nueva instalación, denominada Fidorca 3, podría producir hasta 1 millón de obleas redondas cubiertas de chocolate al día, destinadas principalmente a los mercados internacionales. La inversión ha permitido, además, la creación de alrededor de 100 nuevos puestos de trabajo. La línea está completamente automatizada e incorpora elementos de inteligencia artificial. especial. Las obleas, inspiradas en las tradicionales Firorka checas, se comercializan en el extranjero bajo distintas marcas, entre ellas Milka. Según la dirección de la planta, estos productos se exportan a numerosos países de Europa y también a mercados tan lejanos como Estados Unidos, Brasil, Corea del Sur, Australia o Nueva Zelanda.
1: Cuando Nuria Mirabet decidió aprender una lengua eslava, no imaginaba hasta dónde la llevaría aquella elección. Décadas después, ha traducido a algunos de los autores más importantes de la literatura checa y conserva un vínculo profundo con un país cuya transformación histórica vivió en primera persona. En esta entrevista conversamos con ella sobre este recorrido y sobre la República Checa que conoció a principios de los años 90. Quedan con Cristina Kelnerova.
2: Nuria Mirabet i Cúcala es una traductora catalana que a lo largo de su trayectoria ha traducido obras del francés, italiano, alemán, checo y castellano. Sentados en una pequeña terraza de Horta en Barcelona, conversamos con ella sobre su vida, su relación con la República Checa y su trabajo como traductora. La primera pregunta era inevitable: ¿cómo llegó una filóloga catalana al checo, una lengua tan alejada de las que ya dominaba?
3: Yo me di cuenta que yo hablaba cuatro lenguas románicas, una germánica, y pensé, bueno, pues ahora una eslava. Y bueno, entonces pensé, ¿qué lengua eslava puedo aprender? Pensé, bueno, no quiero aprender un alfabeto nuevo, quiero una lengua con el alfabeto latino. Y tenía una amiga, que por cierto, hace siglos que no veo, que era checa, y pensé, pues checo, porque podré practicar con ella. Problema, su marido no hablaba checo, es decir, que nunca practiqué con ella, o dije siempre cuatro tonterías. Pero sí que me sirvió, porque entonces ella buscó dónde podía yo aprender checo en la República Checa.
2: La elección parecía razonable. Lo que no sabía entonces era la magnitud del desafío que tenía por delante. Sin embargo, abandonar nunca fue una opción. Una vez tomada la decisión, estaba convencida de que acabaría aprendiendo la lengua mejor o peor.
3: Bueno, soy un poco temeraria, o sea que no tenía ni idea. Sabía que era una lengua flexiva, esto lo sabía. Pero, claro, el alemán también es una lengua flexiva, yo pensé, será como el alemán. Pero luego me di cuenta que no tenía nada que ver con el alemán, porque claro, en alemán declinan el artículo y el adjetivo, pero basta. y en checo, es, bueno, ya quien me escuche ya lo sabe que es una cosa imposible.
2: A lo largo de los años realizó varios viajes a la República Checa, incluidos dos periodos de estancia más prolongados que le permitieron sumergirse en la lengua, la cultura y la vida cotidiana del país. Pero era otra época y antes de las aplicaciones móviles, los vídeos en Internet y los cursos interactivos, aprender un idioma extranjero exigía una buena dosis de paciencia. Los primeros materiales de Nuria procedían todavía de la antigua Checoslovaquia socialista.
3: Mis primeros cursos de checo fueron con unos libros que se editaban durante la época socialista para los estudiantes extranjeros que iban a estudiar a Checoslovaquia. Eran unos libros ciclostilados, escritos a máquina de escribir, y estaban ciclostilados con unos dibujos, la verdad, bastante primarios. Y con esto yo empecé a estudiar checo. Yo empecé en Marianske Lasnie, que hice un curso de verano. Luego hice un curso de verano en Olomouc. Luego en Praga, bueno, y también he hecho en Brno. Lo digo muy mal, nadie me entiende, pero Zber es la capital de Moravia.
2: Aquellos cursos fueron también una primera puerta de entrada al país, una puerta que terminaría abriéndose de par en par con sus sucesivas estancias en territorio checo. La primera vez que Mirabet llegó a Checoslovaquia fue en 1991, apenas dos años después de la Revolución de Terciopelo. De aquel viaje recuerda con claridad algunas de las experiencias que más le sorprendieron.
3: Pues yo nunca había ido a un país comunista, pero vi que era lo que me habían contado de los países comunistas. Entrabas a una tienda y no te atendían. Yo recuerdo, porque yo estuve luego un tiempo en Praga, en la Tlouhatskida, unos días. Y recuerdo que había, bueno, un supermercado, nos llamamos Luja, y entonces en el escaparate tenían una lata de guisantes, una lata de guisantes, una lata de guisantes, una lata de guisantes, y entré, y en los estantes solo había latas de guisantes. También, por ejemplo, recuerdo que si tú querías comerte un helado, pues cada día tocaba un helado. Un día el helado de vainilla, otro día el helado de albaricoque.
2: Las escenas cotidianas le permitían observar de primera mano una realidad muy diferente a la que conocía en España. Algunas diferencias aparecían en los lugares más inesperados.
3: Y una cosa curiosa que me enteré, porque yo conocía gente que eran profesores de español en universidades checas, y me contaron que ellos habían ido a Cuba a hacer las prácticas de español, claro. Esto me sorprendió, no me tenía que sorprender, pero me llamó la atención, aunque es evidente que, claro, era pues todos los círculos eran dentro del mundo de los países comunistas, ¿no? Por ejemplo, me sorprendió que hubiera tantos vietnamitas. Claro, luego entendí, ¿dónde van a ir los vietnamitas? Pues a un país comunista, ¿no? Pero es algo que no me esperaba. Otra cosa que me sorprendió en los mercados son, bueno, el polotovari, ¿no? Cosas a medio preparar.
2: A través de detalles aparentemente pequeños, un supermercado, un helado, un mercado o una conversación casual, Mirabet iba descubriendo las particularidades de una sociedad que acababa de iniciar una transformación histórica. Y apenas unos meses después de su llegada, Nuria fue testigo de otro momento histórico, la desaparición de Checoslovaquia y el nacimiento de dos nuevos estados.
3: Cuando se separó la República Checa de Eslovaquia, yo vivía en Praga. Entonces, yo salí de Praga antes de Navidad y en mi pasaporte ponía Checoslovaquia. Y después de Reyes, yo en el mismo aeropuerto, en el sello, ponía República Checa. Porque claro, entonces ni Checoslovaquia ni República Checa eran miembros de la Unión Europea, es decir que cada vez que entrabas o salías tenías un sello en el pasaporte.
2: Con el tiempo, Nuria Mirabet llegó a dominar el idioma y se convirtió en una de las pocas traductoras del checo al catalán y al castellano. Entre los autores que ha traducido figuran nombres fundamentales de la literatura checa como Karel Čapek, Bohumil Hrabal o Karel Jaromír Erben. Le preguntamos entonces por sus primeras impresiones al descubrir aquella literatura.
3: Čapek, yo me di cuenta que era un autor que lo que pretendía es que la literatura checa entrara en la literatura europea o universal, ¿no? De Hrabal, aparte de su sentido del humor, para mí era muy curioso porque de alguna manera retrataba mucho el mundo del comunismo, ¿no? Hablaba de cosas y decía cosas que para mí eran extrañas, y eran extrañas porque era otro mundo. Claro, yo nací en una dictadura, pero no tenía nada que ver, yo me di cuenta que no tenía nada que ver la dictadura franquista con la dictadura comunista, nada.
2: Aquellos descubrimientos literarios no se quedaron solo en su ámbito profesional. Mirabet se convirtió también en una entusiasta divulgadora de la literatura checa entre sus amigos y conocidos en Barcelona.
3: Yo lo regalaba a mis amistades. Yo siempre que hacía un libro, pero de cualquier lengua, compraba muchos y los iba regalando. Bueno, claro, a la gente le sorprendía porque era una literatura que no conocía. Y de todas formas hay un libro que ha tenido mucho éxito, que es Falkas Mloki, porque es un libro que gusta, y en Barcelona, bueno, hay muchos clubes de lectura, y entonces lo leen mucho. Una vez me invitaron a una biblioteca para hablar de Falkensloki.
2: La historia de Nuria Mirabet es, en el fondo, la historia de una curiosidad que nunca se agotó. Lo que comenzó como el deseo de aprender una lengua eslava terminó convirtiéndose en una dedicación de toda una vida. Gracias a su trabajo, autores checos fundamentales encontraron nuevos lectores en Cataluña y España. Y gracias a esa misma curiosidad, una lengua que un día le pareció casi imposible acabó convirtiéndose en una ventana privilegiada para comprender otro país, otra historia y otra manera de mirar el mundo.
1: José Ganchoso Panta es un emprendedor ecuatoriano que importa a Chequia textiles, artesanías, café y cacao, pero también tagua, guayusa y palo santo, que son tres productos típicamente ecuatorianos que empiezan a abrirse paso en el mercado europeo. Y además lleva a Checos Ecuador gracias a un programa de voluntariado. Quedan con Gonzalo Núñez.
4: Ecuador en la Mano es una tienda online que ofrece productos típicos ecuatorianos, entre ellos textiles como hamacas, ponchos, vestidos y sombreros, además de café y cacao, pero sobre todo tres productos que están empezando a ganar popularidad entre los checos por exóticos. Tagua, el marfil vegetal que sirve para hacer artesanías, botones y joyas. Guayusa, la hierba mate ecuatoriana, y palo santo, un árbol con propiedades curativas muy usado por las culturas aymara y quechua. José Ganchoso, fundador junto con su esposa Marqueta Piskova de Ecuador en la Mano, lleva casi 20 felices años radicado en Chequia y en conversación con Radio Praga, explica de qué se trata todo esto.
5: Ecuador es un emprendimiento familiar que busca la promoción de nuestro Ecuador, ¿no? ¿Cómo promovemos Ecuador? Nos traemos productos, ¿no?, de Ecuador, ¿no?, como café, cacao, tagua, textiles, palo santo, aceite y bueno, todo lo que tiene que ver con sanidad vegetal, ¿no? Traemos también hierba mate, guayusa, sí, para algunas empresas. Sí, es la guayusa. Típicamente la hierba mate es una planta que su nombre científico es IL, ¿no? IL, el uno es IL paranaense, que es mate, y el otro es IL ecuatorial, amazónico, pero es la misma familia, sí, como que se consume en la Amazonía, además que tiene cafeína también, tiene otros componentes también muy medicinales, son energéticos realmente, te mantiene con la presión estable, te mantiene como que con energía, eso es la vitalidad, ¿no? Se produce en la Amazonía, en la parte de Morona Santiago, es un bosque medicinal, ¿no?
4: La idea es ayudar, por eso importa con su mujer productos directamente desde los talleres y fincas de artesanos y productores ecuatorianos para que las ganancias vayan directamente a ellos.
5: Todos son emprendimientos familiares, pero atrás de esto se ayuda, ¿no?
6: Claro,
5: o sea, se ayuda al desarrollo de las comunidades en el Ecuador. O sea, se compra la guayusa, ellos producen, se compra la hierba mate, se compra el cacao, ¿verdad? Directamente en las comunidades, no hay intermediario y nosotros traemos directamente para el deleite de la Europa. Eso que sí, eso es.
6: ¿Cuáles son los productos más populares de tu tienda online?
5: Ah, ese es el cacao, el café, ponchos, textiles que vienen de una comunidad de indígenas, se puede decir que son incas, ¿no? La comunidad de Otavalo, en la provincia de Chimborazo, arriba en el norte de Ecuador. Bueno, y ahí, ¿no?, tenemos productos de la costa y de la sierra y del oriente también. Y ahí es, ¿no?, todo esto recogemos un poco de dinero, tenemos el voluntariado, el programa de voluntariado está conectado a esto.
4: Ese es el otro punto de su emprendimiento, porque además de importar productos típicos ecuatorianos, José también lleva checos a Ecuador, pero no son viajes de turismo al azar. Él lo llama trabajo de voluntariado.
5: Solemos llevar dos grupos, ¿no? O febrero, marzo, van tres. En el verano, sí, llevamos un grupo de 8, 9. Inclusive hemos llevado universidad, hemos llevado grupos, ¿no? Que efectivamente, el primer grupo que conseguimos fue una, que se decidió a visitar, fue una universidad de Berna, ¿sí? Entonces ya te voy a mandar detalles de esa universidad, que ellos nos ayudaron a la investigación realmente profunda del palo santo, del árbol del palo santo, ¿no? Porque el aceite es muy, ¿cómo te digo?, es muy gustado, se puede decir, entre los checos, le encanta el aroma, el olor.
6: Y eso tú lo traes también a Praga, ¿no?
5: Sí, lo traigo. Sí, nosotros al principio, o sea, sí hacemos destilación, ¿no? El faenamiento, se puede decir, es ir al bosque, encontrar el viejo, sí, porque así es, ¿no? Cuando ese palo santo ya está viejo, es que lo recogemos cuando ya está. El solito te dice que ya está viejo.
4: Y hasta el momento, ¿cómo ha sido el feedback de estos trabajos de voluntariado?
5: O sea, es por la comida, la fruta, lo fresco, la exuberancia, las dimensiones y los sabores de las frutas allá, de la comida, es otro, ¿sí entiendes? Directamente de la tierra, ¿no? De la tierra puedes tener, tienen otro sabor, eso es lo que le gusta. Y también el sol, ¿no? El sol, el calor y también las vistas hermosas de los soles y poder conectarse con las comunidades y conectarse con la flora, con la fauna, sin detener una conexión realmente con el ambiente, eso es.
4: Y aunque hay serpientes venenosas en Ecuador, José dice que hasta el momento, gracias a Dios, no han sufrido ningún incidente.
5: No, o sea, problema, no he tenido ningún problema. Claro, no va a haber, hay todo bosque seco tropical, bueno. No, ahí tenemos serpientes que son, o sea, la más peligrosa que tenemos la X, la pequeña, la rabo amarillo, ¿no? Yeah. Pero esta serpiente es pequeña y no le gusta mucho el sol, y lo que tenemos es más sol. La serpiente pasa metidita, así, escondidita ella, ¿no? Ella se alimenta de ratoncitos, ¿sí? De pequeños roedores, así. Pero no tenemos, así no hemos tenido ataques realmente. Actualmente tenemos un checo trabajando allá. Ajá. Que es Richard Poole, que es un zoólogo, a él que lo estamos soportando también, a él, con él tenemos ahora que ahorita este mes llegan unos voluntarios a Bahía, ¿no? Con él, sí, llegan ahí. Para julio tenemos un grupo que él los va a manejar, ¿no? Los va a conducir.
6: Ellos van a investigar animales, ¿no?
5: Son cuatro biólogos que van ahí, profesores biólogos, ¿no? Que quieren conocer más acerca de lo que es la franja marino costera, donde están las reservas, ¿no? Lo que es el bosque seco tropical. Sí, al señor, a Richard le encantan las serpientes. Es un serpentólogo más que todo, sí. Sí, y eso es bastante, ¿no? Hay serpientes bastante, además de distintos tamaños, ¿no? Y así, ¿no? Y también animales que tenemos aquí.
6: Muchos pájaros también.
5: Aves, más que todo por el estuario también, porque tenemos agua. Lo bueno que el ecosistema es tierra, océano y estuario, ¿no? El estuario, ¿no? Que es un ecosistema totalmente rico, ¿no? Donde están las especies de mangle y la mayoría. Lo bueno, ¿por qué? Porque a la bahía llegan la mayoría de especies mayores y menores a desovar o a poner huevos, tú. En cada, ¿sí entienden? En toda época del año hay pesca y tú puedes ver desde la playa, puedes ver este maravilloso cuando llegan las especies, aves, pues, ballenas con sus crías, ¿sí entienden? Leones marinos, tortugas.
0: Dagmar Havlova deja la biblioteca Václav Havel tras 22 años. La viuda del expresidente, escritor y disidente checo Václav Havel ha decidido quitar su apoyo a la institución tras prolongadas desavenencias y disputas entre el actual director, el criticado Tomáš Sedláček, y todo el personal de la biblioteca. Quedan de nuevo con Gonzalo Núñez.
4: Ya lo decíamos la semana pasada, graves problemas en el seno de la biblioteca Václav Havel. Uno de sus empleados, el destacado escritor Yahim Topol, descontento con la manera en que se llevaban las cosas, lanzó dardos punzantes contra el director de la biblioteca. Tomáš Sedláček trata a Václav Havel como si fuera Mickey Mouse y no hace nada más que exprimirlo económicamente hasta la saciedad. Topol y todos los miembros de la junta directiva de la biblioteca presentaron su renuncia en masa, hastiados de la figura de Sedláček. Pero la viuda de Havel, Dagmar Havlova, había guardado silencio hasta ahora. En declaraciones para Radio Journal el jueves, la ex primera dama ha decidido hablar y desahogarse, y decir que también lo deja.
7: Todo proyecto debería ser motivo de alegría, especialmente para quienes son responsables de él de alguna manera. Durante 22 años me he dedicado a la biblioteca con todas mis fuerzas, con la mayor dedicación y con el mayor respeto a mi conciencia y a mis conocimientos. Lo hice a petición de mi esposo, incluso cuando aún vivía. Creí en su idea original hasta el último momento. Sin embargo, no gestionaba la biblioteca, no soy empleada ni miembro de la junta directiva y ya no tengo la fuerza ni la salud para seguir haciéndolo. Tras una larga y dolorosa reflexión y la búsqueda de otras alternativas, no me queda más remedio que seguir a Zdeněk Bakala y Karel Komárek. Lamentablemente, a partir de hoy, también rescindo nuestro acuerdo.
4: Zdeněk Bakala y Karel Komárek son los dos benefactores que aportaban la mayoría de la financiación de la biblioteca y que decidieron casi al unísono cortar esa financiación a raíz de las rencillas internas que decimaron todo el personal y llevaron a la biblioteca al borde del abismo. Ahora ese abismo está más cerca aún, ya que al retirar su apoyo, la viuda de Havel casi que ha sentenciado a muerte a la biblioteca. Yahim Topol había dejado bien claro cuál era el principal problema que afectaba a la biblioteca en declaraciones que aparecieron en la radio checa y la televisión checa muy difundidas y mediáticas. Quisiera decir que el motivo principal de mi dimisión es el liderazgo confuso y caótico de Tomáš Sedláček, que ha decidido monetizar hasta el extremo el nombre de Václav Havel como si fuera un artículo de venta, y esto yo lo encuentro irrespetuoso e inaceptable. Solo un miembro de la junta directiva de la biblioteca sigue en su cargo, David Dušek, quien quería continuar con el proyecto buscando nuevos patrocinadores, pero ya no lo tiene tan claro, como comentó en declaraciones a la radio checa. La marcha de Dagmar Havlová tiene un significado muy claro para nosotros. Si ya no está dispuesta a conceder los derechos, no solo los derechos de personalidad relacionados con Václav Havel, sino también los relativos a los programas educativos, la institución pierde su propósito fundamental. Ahora mismo estoy en la biblioteca con un equipo que he logrado reunir en los últimos días, analizando la situación y debatiendo cómo proceder. No digo que la biblioteca esté acabada. Sin duda, marca el fin de la institución tal como la conocíamos. Pero si conseguimos revitalizarla y darle un propósito acorde con la visión de Václav Havel y también con la concepción de Dagmar Havlová sobre cómo preservar el legado de su marido, creo que aún podremos lograr algo.
1: Amigos, hasta aquí nuestra emisión de hoy de Radio Praga Internacional en Español. Agradecemos a Aleš Krupka por su ayuda desde los controles y nosotros nos volvemos a encontrar en una próxima ocasión.

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2: Hola, buenos días, dobrý deň, estimados radioyentes. Relájense, tomen algún refresco y agudicen sus oídos. La redacción hispanohablante de Radio Eslovaquia Internacional con mucho agrado les hará compañía durante los próximos minutos, brindándoles lo mejor de la semana pasada y además la quinta ronda del concurso Agua Viva. María Mangová, con la colaboración de sus colegas y el maestro de sonido Abdul Gani Arut, les invitan a la escucha. En primer lugar, vamos a competir, tal y como he dicho, nos lo permite nuestro concurso Agua Viva. Luego, Ladislava Hudzovičová les va a presentar una mujer considerable que influyó notablemente en la atmósfera en Rusovce, barrio de Bratislava. Les invito a una escucha placentera.
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2: Según sus respuestas correctas de la primera ronda del concurso Agua Viva, en Eslovaquia contamos con 1.948 manantiales curativos registrados. En el marco de nuestra serie solo podemos presentarles 9 balnearios. Hoy, tras Piešťany, Trenčianske Teplice y Bardejov, nos trasladaremos a otra localidad atractiva, Rajecké Teplice. Por número de habitantes, es la cuarta ciudad más pequeña de Eslovaquia, pero la popularidad de sus balnearios ha traspasado con creces las fronteras de la región de Žilina. Pero antes, hemos de sortear al ganador de la ronda número 4. Quisimos saber cuántos manantiales minerales naturales con propiedades curativas hay en los balnearios de Bardejov. La respuesta correcta es 10. Y el ganador de la redacción hispanohablante, que obtendrá unos bonitos regalos, es David Yuresia, de Argentina. Enhorabuena, querido amigo. Y como ya bien saben, de entre todas las respuestas correctas de las 6 redacciones de RSI, hemos elegido a otro ganador, quien visitará, acompañado por una persona, el balneario de Bardejov, y pasará allí 3 noches. Y su nombre es Nisaf Hardy, de Túnez. Felicidades. Nos encantará darte la bienvenida en Eslovaquia. Y los posibles sustitutos, por si no puedas venir, son los oyentes de Alemania y Ucrania. Pero ahora ya deberíamos visitar otro lugar interesante.
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2: Mi decisión de presentar al concurso Agua Viva el balneario Spa Afrodite de Rajecké Teplice fue rotunda. Mi padre es de allí y yo misma crecí en el valle Rajecká Dolina. Por eso recuerdo muy bien Rajecké Teplice, la ciudad situada al pie de Malá Fatra y las colinas.

0: presente y muchos expertos los consideraban entre la gran cantidad de balnearios eslovacos como uno de los más arriesgados y olvidados, y simplemente era evidente que había que invertir en ellos.
1: Así lo afirma Zdenko Miškovci, vicepresidente de la Sociedad Anónima Balnearios Terapéuticos Eslovacos Rajecké Teplice, Slovenské liečebné kúpele Rajecké Teplice.
0: Nos hemos planteado una idea que podría funcionar, los baños antiguos, ya que los baños antiguos romanos son en mayor o menor medida la arquitectura original de la que proviene todo esto. En la antigüedad la gente acudía a este tipo de establecimientos en busca de salud y sabía que eran precisamente los baños los que les ayudaban, así que tomamos ejemplo de ahí. Todos los elementos arquitectónicos reflejan esta elección nuestra, al igual que los materiales naturales. Todos estos detalles aportan una cierta armonía, una atmósfera del cuento de hadas y un mejor entorno para la regeneración.
1: Así, en 1996, los balnearios de Rajecké Teplice pasaron a llamarse Spa Afrodite. Es un lugar donde el visitante se sumergirá en un mundo de antigüedad y lujo, aunque las opiniones sobre la comercialización de las fuentes termales y la imitación del diseño antiguo difieren. Lo cierto es que cada vez que uno visite Afrodita, como los lugareños llaman simplificadamente a este balneario, encontrará una cola de interesados en la taquilla y vestuarios llenos de gente que desea relajarse aquí.
2: Voy a menudo y me gustaría ir aún más a menudo.
1: ¿Cuál es la razón principal?
2: Tranquilidad, buena comida, descanso y masajes. Todo ello me vendrá bien para la salud. Me encanta venir aquí porque es un lugar acogedor. Hay varias piscinas. El ambiente es agradable. No hay mucha gente. El alojamiento es bueno, la comida es buena y sin duda llevo viviendo aquí más de 20 años, así que he vivido todas las restricciones, así que ahora lo disfruto mucho. Es como una vejez mejorada. Somos de Praga, tenemos familiares aquí, así que hemos venido a echar un vistazo porque el entorno es muy bonito.
3: Soy cauteloso cuando voy a sitios como este, en los que pienso que habrá mucha gente, que quizá haya un ambiente comercial, pero el agua lo eclipsa todo. Me he relajado mucho, saunas húmedas, gran variedad de tipos, agua caliente y fría.
4: Nuestros balnearios cuentan con 5 pozos termales con una temperatura de entre 34 y 38 grados centígrados.
1: Afirma Pavol Kasička, gestor y experto en agua.
4: El sustrato terrestre está formado por dolomitas y calizas, y es gracias a esta estructura geológica que el agua termal de la zona adquiere sus propiedades físicas y químicas. Nuestra agua se caracteriza por ser cálcico-magnesiana, bicarbonatada, termal e hipotónica. Esto significa que tiene un efecto beneficioso sobre el aparato locomotor y calma el sistema nervioso.
2: Esto incluye dolores de columna, dolores articulares y diversos trastornos postraumáticos y posoperatorios.
1: La directora médica Greta Buňáková explica cuáles son los diagnósticos más frecuentes entre los clientes que acuden al Spa Afrodite.
2: La rehabilitación tras la implantación de la prótesis de rodilla y cadera, la artritis reumatoide, enfermedades neurológicas como la esclerosis múltiple, Parkinson, la reconvalescencia después de accidentes cerebrovasculares y también enfermedades profesionales como por ejemplo el trabajo con herramientas vibratorias o trabajos en los que se produce una carga unilateral prolongada. Básicamente, en todos estos diagnósticos obtenemos buenos resultados. La ventaja de nuestro tratamiento balneario frente a la rehabilitación clásica es que contamos con un departamento de hidroterapia y los pacientes pueden hacer ejercicio en piscinas, lo que acelera todo el proceso de rehabilitación.
1: En Rajecké Teplice también se practica la termoterapia, es decir, la aplicación de compresas calientes, sesiones con fisioterapeutas, diversos masajes relajantes y terapéuticos, y cuentan con un departamento de electroterapia.

0: ktoré účinné prístroje, napríklad ultrazvuk, magnet, laser.
1: Contamos con varios aparatos eficaces como el ultrasonido, la resonancia magnética, el láser y la onda de choque focalizada, que resulta muy eficaz, por ejemplo, en el tratamiento de espolones calcáneos, calcificaciones y dolores musculares y tendinosos. Nuestro objetivo es, mediante la combinación adecuada de procedimientos, aliviar el dolor, aumentar la amplitud de movimiento en las distintas zonas problemáticas del cuerpo y, por lo tanto, mejorar la calidad de vida en general.
2: Según la doctora Greta Buñáková, aún no ha presenciado milagros, como que los pacientes se levanten de la silla de ruedas tras el tratamiento, pero es habitual que dejen de usar bastones y muletas. Por supuesto, los clientes obtienen los mejores resultados con un tratamiento prolongado y repetido, algo que, sin embargo, las personas en edad productiva a menudo no pueden permitirse hoy en día. Estas personas suelen optar por estancias cortas o acuden a los balnearios para relajarse al menos un día o unas horas. A menudo les atrae el mundo de la sauna. El gerente Pavol Kasička.
3: Ofrecemos 8 tipos diferentes de saunas. Por un lado, están las saunas de vapor, en las que se puede disfrutar de inhalaciones, ya sea de menta, eucalipto o sal marina. Además, contamos con saunas secas, una sauna de infrarrojos, un tepidario muy popular entre los clientes y una biosauna. Aquí ofrecemos a nuestros huéspedes la posibilidad de disfrutar cada día de rituales de sauna. En general, la sauna es actualmente muy popular entre nuestros huéspedes.
2: En el Spa Afrodite se nota que los responsables se esfuerzan por estar al día de todas las tendencias modernas. El balneario cuenta con un gimnasio bien equipado, cafeterías con estilo y zonas de descanso. Y tampoco se han olvidado de lo que hoy en día mueve el mundo, la belleza y un aspecto juvenil. Greta Buñáková.
1: Además de nuestra sección de salud, el balneario cuenta también con un departamento de belleza que ofrece diversos tratamientos centrados en la salud de la piel. Puedo mencionar la muy interesante y solicitada máscara de oro, que contiene oro de 24 quilates y tiene efectos hidratantes y antienvejecimiento muy potentes.
2: Sin embargo, al entrar en el Spa Afrodite, lo primero que a mí me llamó la atención fue el manantial curativo, cuya agua tiene un sabor excelente.
4: Vivo aquí y tengo problemas de movilidad.
2: El señor de Rajetske Teplice viene aquí a por agua todos los días. La cura ideal consiste en beber medio litro 3 veces al día por la mañana en ayunas. Pavol Kasička añade.
3: El pozo BJ22, situado en pleno centro del recinto balneario, es la fuente de agua potable con propiedades curativas de nuestro balneario. Este pozo tiene una gran profundidad de 105 metros y una temperatura de 37 grados centígrados. Su composición es principalmente de calcio y magnesio en una proporción de 2 a 1. El agua es ligeramente alcalina, por lo que tiene un efecto muy positivo en la desintoxicación del organismo y es beneficiosa para el tracto digestivo y la función renal.
2: La primera mención escrita de los manantiales de Rajetske Teplice data de 1376, lo que significa que, al menos en el siglo XIV, la gente ya conocía los efectos beneficiosos de las aguas de la zona.
3: En el siglo XVII, Rajetske Teplice formaba parte del señorío de Lietava. No muy lejos, al otro lado de la colina, se encuentra el castillo de Lietava. En aquella época, este era propiedad del palatino Jan Turzu, también aficionado a los balnearios. En este periodo ya existía aquí un balneario de ladrillo con varias habitaciones. Los primeros registros escritos sobre el uso interno del agua de Rajetske Teplice datan del siglo XIX, es decir, sobre las curas de agua potable, y en una publicación de 1895 se recogen informes médicos sobre los sorprendentes efectos positivos de las curas de agua potable en enfermedades crónicas de los riñones y del aparato digestivo.
2: El balneario Spa Afrodite recibe cada año alrededor de 200.000 visitantes de un día y cuenta con unos 40.000 huéspedes alojados.
5: Es lógico que al año recibamos un número importante de nuestros visitantes de los países vecinos. Tenemos la suerte de estar cerca de las fronteras checa y polaca, lo que significa que una gran parte de nuestros clientes son checos y que también hay una proporción menor de clientes polacos. A esto se suman diversos destinos, se podría decir que de todo el mundo.
2: Así lo resume Zdenko Miskolci, vicepresidente de la Sociedad Anónima Balnearios Terapéuticos Eslovacos Rajecké Teplice, Slovenské liečebné kúpele Rajecké Teplice. Según añade, vuelven a estar sobre la mesa los planes para una nueva ampliación de los balnearios y de la capacidad de alojamiento.
5: Es muy importante desarrollar junto con los balnearios también la región en general y apoyarla de alguna manera, porque ambas cosas van de la mano. Yo diría lo mismo que nos dicen muchas personas que vienen aquí, visitan los balnearios, exploran los alrededores y descubren Eslovaquia. Muchas de esas personas, incluso las que vienen de destinos exóticos, nos dicen después: tenéis un lugar increíblemente bonito aquí, pero nadie os conoce. Es que vosotros, Eslovaquia y los balnearios, sois como un diamante en bruto que hay que pulir. Es un gran potencial.
2: Los huéspedes del balneario destacan el entorno natural de los alrededores, las cercanas rocas solares, Slnečné skaly. Les encanta visitar Rajecká Lesná, donde se encuentra el famoso Belén de madera, o acercarse a la cercana localidad de Bojnice, con su imponente castillo y popular parque zoológico. A menudo agradecen haber dormido por fin en un entorno montañoso con aire puro. Sin duda, este es un factor que tiene mucho peso hoy en día. Un ganador elegido entre todas las redacciones de RSI podrá comprobarlo de primera mano gracias al premio, que consiste en una estancia de 5 días en el Spa Afrodite para 2 personas. ¿Y cuál es la pregunta de esta ronda? ¿En qué año comenzó la transformación de los balnearios Rajecké Teplice en el Spa Afrodite? Repito, ¿en qué año comenzó la transformación de los balnearios Rajecké Teplice en el Spa Afrodite? Envíen sus respuestas antes de que termine el mes de junio a nuestra dirección: Radio Slovakia International, STVR, Mitna 1, apartado de correos 55-81755, Bratislava, Eslovaquia. También pueden enviar sus respuestas por correo electrónico a la dirección rsi-spanish@stvr.sk. Al responder a la pregunta, no olviden indicar sus datos completos, es decir, nombre, apellidos y dirección. Mucha suerte a todos, queridos amigos.
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1: La semana pasada les hemos presentado a la guía turística Ljubomira Černáková, que compartió con nosotros su investigación dedicada a las mujeres inteligentes en la historia de nuestra capital. Así pues, nació mi serie, en el marco de la cual hoy les presento otra de las mujeres inteligentes de Bratislava.
7: Ďalšou mojou takou hrdinkou, zvlášť obľúbenou, je princezna Štefania Belgická.
2: Otra de mis heroínas favoritas es la princesa Estefania de Bélgica. Me gusta especialmente porque tengo la suerte de visitar de vez en cuando Bruselas en Bélgica y para mí es una ciudad muy interesante. También formo parte de la antigua monarquía de los Habsburgo y allí se pueden descubrir diversos vínculos con la historia de nuestros países. Una de las personalidades que unen a Bélgica con Eslovaquia es precisamente la princesa Estefanía de Bélgica. Ella entró en nuestra historia a través de la familia imperial de Viena.
1: ¿Quién era la princesa Estefanía de Bélgica?
7: František Josef a Alžbeta Bavorská Sisi.
2: Francisco José y Elizabeth de Baviera, conocida como Sisi, tuvieron un hijo, el príncipe heredero Rodolfo, y cuando este alcanzó una cierta edad, como era habitual en la familia de los Habsburgo, le buscaron una esposa. Lo hicieron sobre todo según criterios de importancia política y estratégica. Eligieron para él precisamente a esta Estefanía de Bélgica, hija del monarca belga, el rey Leopoldo II de Bélgica. Los jóvenes se comprometieron y se casaron. La boda tuvo lugar en Viena en 1881. Ella había nacido en 1864, por lo que tenía 17 años cuando se casaron. Ese matrimonio pasó a la historia como uno de los más infelices, en parte debido a Rodolfo, que era muy infeliz, buscaba algún tipo de alivio o evasión incluso en las infidelidades conyugales y llevaba una vida bastante desenfrenada.
1: Aparte de la infelicidad conyugal, en aquel entonces Estefanía no tenía motivos para abandonar la corte vienesa.
7: No, a skončilo to veľmi tragicky, polovníckom zámočku.
2: Bueno, todo acabó de forma muy trágica en el pabellón de caza de Mayerling, donde Rodolfo se quitó la vida. Estefanía pasó a ser viuda, se quedó en el Palacio Imperial sin ningún sentido, porque ya ni siquiera era la esposa del heredero al trono y tampoco tenía un descendiente varón, ya que Rodolfo acabó contagiándose de una enfermedad de transmisión sexual con la que también contagió a Estefanía, y ella ya no pudo tener hijos, por lo que solo tuvieron una hija. No tuvieron más descendencia, es decir, ningún heredero varón, por lo que ella tampoco era madre de ningún heredero al trono, así que llevó allí una vida bastante infeliz.
1: Esta fue, sin duda, una situación muy desfavorecida para Estefanía.
7: 11 rokov po smrti Rudolfovej nakoniec si našla lásku.
2: 11 años después de la muerte de Rodolfo, por fin encontró el amor en la persona del noble húngaro, conde Elemer Lónai, pero él no era socialmente adecuado para ella. Pero como en la corte imperial estaban en realidad contentos de poder deshacerse de ella, el emperador Francisco José dio su consentimiento, una excepción, para que pudieran casarse. Y allí comienza en realidad su historia en Bratislava.
1: Es decir, Pošoň, Presburgo o Bratislava parece que le trajo la felicidad.
7: Kúpili si v roku 1906 kaštiel v Rusovciach.
2: En 1906, Estefanía y Elemer compraron un castillo en Rusovce y se mudaron allí. Pero hasta entonces, ella había tenido una vida realmente muy, muy triste. No voy a entrar aquí en detalles sobre todo lo que tuvo que soportar, pero se mudaron a ese castillo y muchas cosas cambiaron. El castillo no se reformó mucho, ya tenía entonces el aspecto de ese gótico Tudor que conocemos hoy en día. Arreglaron el parque, o mejor dicho, encargaron su arreglo e invitaron a arquitectos paisajistas de Inglaterra para que fuera del mismo estilo que el castillo. Después de la jardinería y el jardín se ocuparon jardineros locales o expertos de Bohemia, pero el diseño principal lo hicieron arquitectos paisajistas ingleses.
1: Rusovce es un barrio de Bratislava situado en la orilla derecha del Danubio, al sur del centro. El matrimonio Lonai, Estefanía y Elemer fueron los últimos propietarios del castillo de Rusovce. Estos lo conservaron en su poder hasta 1945, año en que pasó a manos del Estado.
2: Estefanía, a quien hasta entonces se consideraba una especie de patito feo, por así decirlo, una persona sin carisma, de repente se mostró de una manera completamente diferente. Todo eso estaba en ella, era una mujer muy inteligente. Rodolfo también lo dijo durante toda su vida, pero todo eso se desvaneció en la corte imperial debido a su desafortunada posición.
1: ¿Cómo se desarrolló su vida feliz y sensata?
2: Todo eso se desarrolló después en Rusovce. Por un lado, se puso muy guapa. Es cierto que cuando una mujer está contenta, eso se refleja en su aspecto. Pero sobre todo, de repente se manifestaron su talento empresarial y su talento artístico. Su padre, el rey Leopoldo II de Bélgica, fue sin duda un padre muy malo porque no se ocupaba de sus hijas. Paradójicamente, lo más valioso que ella supo aprovechar en su vida posterior lo obtuvo de él, ya que en Rusovce creó una increíble empresa de jardinería que realizaba ventas por correo y comerciaba realmente con toda Europa.
1: Es casi increíble oír que hace más que 100 años ya funcionaba la venta por correo y además internacional.
7: Estefanía ovládala veľmi veľa rečí a takisto jej manžel, ktorý bol pôvodne diplomat.
2: Estefanía dominaba mucho de idiomas, al igual que su marido, que había sido diplomático. Así que el comercio exterior no supuso ningún problema y el negocio de la jardinería tuvo mucho éxito. Dio mucho trabajo a los habitantes de Rusovce.
1: Fue decisión suya elegir Bratislava. ¿Conocía Bratislava de antes? ¿O fue idea de ese noble húngaro? Es decir, ¿por qué se decidieron por Rusovce?
7: Nikde som sa nedočítala, prečo sa rozhodli práve pre Rusovce.
2: No lo sé, nunca he leído nada sobre por qué se decidieron precisamente por Rusovce, pero lo que es seguro es que conocí a Bratislava porque cuando se casó con Rodolfo, los habitantes de Bratislava les dieron la bienvenida en la actual residencia presidencial. En aquella época vivía allí una rama secundaria de los Habsburgo, así que ya había contactos. Cuando se casó con Rodolfo, incluso vinieron a Bratislava a celebrarlo. Por ejemplo, también por eso la actual calle Štefánikova recibió entonces su nombre, es decir, Štefánina. Y hasta hoy tenemos, de hecho, la cafetería Štefánka, que lleva su nombre. Así que estuvo en Bratislava y conocía la ciudad de alguna manera, aunque seguramente no muy de cerca.
1: Es también interesante que optara por la jardinería.
7: Potom tie Rusovce vlastne to záhradie sa volalo Štefánium.
2: En Rusovce ese vivero también se llamaba Štefánium. Lo desarrolló a un nivel increíblemente alto. Tenía allí 36 invernaderos. Pocos saben que incluso el compromiso de Rodolfo y Štefánia tuvo lugar en un invernadero. No en Rusovce, claro está, sino en un invernadero increíble. Se dice que los invernaderos más bonitos del mundo los construyó su padre precisamente en Bruselas, junto al Palacio Real Privado, y allí fue también donde tuvieron lugar los compromisos, así que ella lo llevaba en la sangre. Allí vio cómo se hacía, heredó de él el talento precisamente para este tipo de cosas, así que luego lo aplicó maravillosamente en Rusovce.
1: Podríamos resumir los talentos de Estefanía en que era una excelente emprendedora y jardinera.
2: Bueno, y lo que casi nadie sabe de ella es que también fue inventora. Eso casi nunca se menciona. Yo lo descubrí por casualidad. Hace muchos años estaba buscando algo en unos viejos ejemplares del New York Times y allí encontré un artículo sobre ella. Decía que había solicitado una patente para un recipiente calentador, es decir, tiene varias de esas patentes registradas. En 1909 obtuvo la patente de ese recipiente térmico en Francia, en Inglaterra y en otros países. Así que también tenía talento en ese ámbito. Es una curiosidad sobre ella.
1: Así fue la vida de Estefanía de Bélgica en Bratislava. Próximamente les presentaremos a otra de las mujeres inteligentes de Bratislava.
2: Amigos, gracias por su atención. Mañana nos dedicaremos a la lectura de sus cartas, así que no vacilen en sintonizarnos. Desde Bratislava, en nombre de todos los integrantes de la sección española de RSI, les mandan los últimos saludos María Mangova y Abdulgani Arut. Adiós.
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0: miércoles 20 de mayo por la Justicia Federal de Estados Unidos de haber autorizado una operación militar que terminó con el derribo de dos avionetas civiles de la organización Hermanos al Rescate el 24 de febrero de 1996, provocando la muerte de cuatro ocupantes cubanoamericanos. La acusación presentada ante la Corte del Distrito Sur de Florida sostiene que Castro, que para el momento del derribo de las aeronaves era ministro de la Defensa, lo responsabiliza directamente del hecho. El departamento acusa a Castro de conspiración para matar a ciudadanos estadounidenses, destrucción de aeronaves y asesinato. Ahora bien, por supuesto, el régimen respondió y dijo Díaz-Canel la pretendida acusación contra el general del ejército Raúl Castro, que acaba de comunicar el gobierno estadounidense, solo evidencia la soberbia y la frustración que le provoca a los representantes del imperio la inquebrantable firmeza de la revolución cubana y la unidad y fortaleza moral de su liderazgo. Esto según reporte de CNN. Otra noticia importante relacionada con Cuba son las sanciones impuestas por Estados Unidos a miembros de la élite de la dictadura, tanto funcionarios como miembros de las Fuerzas Armadas y organizaciones cubanas como GAESA. En un comunicado tras la publicación de las sanciones, el secretario de Estado Marco Rubio indicó que la administración Trump sigue tomando medidas decisivas para proteger la seguridad nacional de Estados Unidos y privar al régimen comunista y a las fuerzas militares de Cuba del acceso a activos ilícitos. Hoy, en virtud de la orden ejecutiva 14404 del presidente Trump, del 1 de mayo de 2026, titulada Imposición de sanciones a los responsables de la represión en Cuba y de las amenazas a la seguridad nacional y a la política exterior de Estados Unidos, he designado a 11 miembros de la élite del régimen cubano y a 3 organizaciones gubernamentales, entre los que se incluyen funcionarios gubernamentales y figuras militares asociadas con el aparato de seguridad de Cuba, muchos de los cuales son responsables o han participado en la represión del pueblo cubano. A esto, por supuesto, Díaz-Canel respondió, reiterando que Cuba no representa una amenaza ni tiene planes o intenciones agresivas contra ningún país. No los tiene contra Estados Unidos ni los ha tenido nunca. Lo que conoce bien el gobierno de esta nación, en especial sus agencias de defensa y seguridad nacional, agregó. El individuo cubano señaló que quien está verdaderamente amenazando con una agresión militar a otro país es Washington, y que esto en sí constituye ya un crimen internacional. En relación con informaciones que apuntan a que Cuba había comprado 300 drones militares a Rusia e Irán, hay dinero para comprar drones a Rusia e Irán, pero no para comprar comida, Díaz-Canel subrayó este pasado lunes que tiene el derecho absoluto y legítimo de defenderse. Por otra parte, miembros cubanos de la sociedad civil en el exilio critican fuertemente la política de Bruselas hacia Cuba, desde hace mucho tiempo por considerarla poco efectiva para lograr cambios palpables hacia la democratización y liberación de presos políticos. Somos amigos de la Unión Europea, admiramos su papel en la defensa de los derechos humanos, dijo a Deutsche Welle José Daniel Ferrer, secretario general de la Unión Patriótica de Cuba, UNPACU. Pero nos duele que el acuerdo de diálogo político y cooperación con La Habana no solo nos afecta a nosotros los cubanos, sino a los propios europeos, porque el régimen va a caer y cuando caiga, el pueblo cubano va a saber quiénes lo acompañaron, quiénes le ayudaron y quiénes fueron, de una u otra manera, demasiado cercanos o incluso cómplices del régimen, advirtió el disidente cubano ahora en el exilio en Miami. En opinión de José Daniel Ferrer, tanto mantener el acuerdo como no sancionar a miembros del gobierno de La Habana es una forma de complicidad con, por ejemplo, la situación carcelaria cubana. Recordemos que la Unión Europea firmó en 2016 el acuerdo con el gobierno de Cuba para facilitar el diálogo político y la cooperación. Este enterró 20 años de posición común entre 1996 y 2016, una política restrictiva que condicionaba diálogo a avances democráticos de la isla. Para conversar de todo esto, el día de hoy hemos invitado al señor Luis Zúñiga, analista político, ex diplomático y expreso político en las cárceles de Cuba por 19 años, para que nos dé luces de hacia dónde apuntan todas estas acciones del gobierno de Trump y su secretario de Estado, Marco Rubio, contra la dictadura. Bienvenido, don Luis Zúñiga, Freedom Synergy Radio. Gracias por acompañarnos y aceptar nuestra invitación.
1: Bueno, pues muchísimas gracias, Donatella, por esta invitación y sobre todo un gran saludo a toda la audiencia que yo sé que está siempre interesada en este programa que cubre pues diversos temas de mucho interés para la comunidad y que en muchos casos pues otras estaciones pues no hablan de estos temas.
0: Efectivamente.
1: Así que muchas gracias.
0: Gracias a usted, don Luis. Nosotros vamos a enfocarnos hoy, como vimos al principio del programa, en la coyuntura que tiene Cuba en este momento. ¿Y quién mejor que usted estuvo prisionero por 19 años en esas cárceles y ha sido diplomático y ha tenido durante toda su vida profesional una relación directa con lo que pasa en Cuba y ha luchado por los derechos humanos y por la democratización de la isla? Así que, considerando todos los eventos que están sucediéndose uno detrás de otro y uno encima de otro en este momento para Cuba, ¿cree usted que estamos más cerca de una transición política en la isla? ¿Está la dictadura comunista a punto de caer?
1: Sin dudas, Donatella, sin dudas, por muchísimas razones. Vamos a ver. La primera es que ya el régimen en Cuba se ha convertido en un Estado fallido. Y fallido quiere decir incapaz de poder atender las necesidades y la estabilidad del país. No hay estabilidad porque hay protestas constantemente. ¿Por qué hay protestas? Bueno, porque la situación es intolerable. La electricidad falta hasta 22 horas al día. Así, imagínese usted quién puede funcionar de esa manera. Al no haber electricidad durante 22 horas, pues están paralizadas la mayoría de las industrias. Los almacenes que guardan los alimentos, pues no tienen frigorífico y se echa a perder lo que se recoge. Hay problemas para el funcionamiento de las oficinas gubernamentales, por las empresas, etcétera. No hay electricidad, no se puede trabajar. Esto afecta también el comercio, ¿no? Los comercios cerrados porque sin electricidad no se ve dentro de un almacén o dentro de una tienda, dentro de un comercio, pues no se ve, no se puede funcionar. Esto afecta gravemente la situación de familiar porque tantas horas sin electricidad pues echa a perder cualquier alimento por perecedero que usted tenga en la nevera. Lo mismo sucede en los mercados, las mercancías, los almacenes de los mercados que venden, que tienen muchas partes frigoríficas, pues tampoco. Y le puedo seguir extendiendo todo el análisis para que el oyente pueda entender de que es imposible funcionar un país de esta manera. La falta de electricidad impide el suministro del agua que se bombea por las tuberías del acueducto, afecta a la agricultura, que la agricultura depende del riego, no pueden regar, no tienen electricidad, no pueden funcionar, pero es que a la misma vez no hay tampoco combustible. Al no haber combustible está afectado el transporte, está paralizado, las aerolíneas ya no quieren volar a Cuba porque no tienen forma de reabastecerse en Cuba y entonces pues tendrían que aterrizar en otro país para reabastecerse y eso encarecería extraordinariamente los vuelos. El transporte interno del país ha dejado ya ciudades importantes sin comunicación y repito, puedo seguir extendiendo todo esto. Estado fallido, yo creo que resume la situación que existe en Cuba. Un Estado fallido no puede durar.
0: Déjeme hacer una interjección ahí, pero más de una voz, y lo hemos visto mucho en redes sociales, en prensa, etcétera, etcétera, indica que la situación que tiene Cuba en este momento es directa responsabilidad del bloqueo, aquí pongo entre comillas, del bloqueo que le tiene Estados Unidos a Cuba porque no les manda petróleo y qué sé yo qué. Entonces, para tumbar finalmente esa narrativa que tiene ya mucho tiempo, culpando a Estados Unidos de la situación de apagones constantes y de penalidades terribles económicas, explíquele brevemente a nuestra audiencia cómo es que no es Estados Unidos el responsable de la situación actual de la falta de combustible y falta de energía y electricidad para Cuba.
1: Bien, yo voy a concluir la exposición hablando sobre el bloqueo petrolero de Estados Unidos y por qué lo ha hecho en este momento.
0: Por favor.
1: Pero primero, quiero exponerle que el Estado es fallido no por razón de las sanciones de Estados Unidos. Estados Unidos tiene unas sanciones que son no cualquier cosa que tú me compres a mí, me lo tienes que pagar en efectivo. ¿Por qué es esa condición? Porque el régimen de Cuba confiscó ilegalmente propiedades y empresas norteamericanas hace muchos años y no compensó ni le pagó a esos dueños como exige la ley internacional. Cualquier país puede nacionalizar la industria extranjera, pero tiene que pagarle a los dueños el valor de esas propiedades confiscadas, de esas propiedades nacionalizadas. Cuando no se les paga a los dueños, no hay nacionalización, lo que hay es confiscación, y es ilegal confiscar propiedades extranjeras en un país. Eso lo hizo el régimen de Cuba, y por esa razón el gobierno de los Estados Unidos prohíbe que se le dé crédito, que se le venda en crédito cualquier cosa al régimen de Cuba. El régimen no ha pagado nunca por esas propiedades confiscadas. Así que ahí entienden por qué el régimen cubano tiene que comprar en Estados Unidos en dinero efectivo. Voy a la segunda parte. ¿Qué compra? ¿Hay un bloqueo que le impida al régimen de Cuba comprar en los Estados Unidos? No. El gobierno de los Estados Unidos a través de los años ha ido aflojando, relajando las condiciones de las sanciones económicas que impuso en la década de 1960. Para resumirlo y no extenderlo demasiado la respuesta, cualquier persona tiene acceso al Departamento de Comercio de los Estados Unidos. Puede entrar ahí y va a ver las cantidades de dinero de ventas que le hace Estados Unidos a Cuba actualmente y por años. Y les puedo decir, mire, lo que compra el régimen de Cuba en los Estados Unidos. Compra comida, compra carne de pollo principalmente. No, ha comprado alguna carne de res, pero principalmente carne de pollo, que es la más barata. Compra carne de pollo, compra trigo, compra azúcar, uh-huh. Compra en Estados Unidos, compra medicinas, compra equipos médicos. Recientemente le vendieron equipos médicos para diagnósticos médicos de todo tipo y equipos modernos, que es lo único que vende Estados Unidos. Estados Unidos no vende equipos viejos como los que se usan todavía en Cuba. Así que equipos médicos, le vende automóviles Tesla, automóviles eléctricos, Mercedes-Benz, le vende automóviles de lujo, le vende motocicletas, le vende plantas eléctricas, generadores eléctricos, le vende sangre, le vende medicinas, la compra de medicinas básicas, antibióticos, medicamentos para el asma, etcétera, etcétera, equipos de cirugía. Todo eso se lo vende al régimen de Cuba y lo pueden buscar, no me crean a mí, pueden buscarlo en el Departamento de Comercio de Estados Unidos, que ahí tiene los productos y la cantidad que se ha vendido. Así que bloqueo no existe. Pero voy más allá ahora. Independientemente de las sanciones estas de Estados Unidos, que ya se limitan exclusivamente a no extenderle crédito al régimen de Cuba, está también que el bloqueo de Estados Unidos, o lo que le llaman bloqueo, que es sanciones comerciales, nunca le han prohibido al pueblo de Cuba cosechar la tierra. Niato, yuca, vegetales, fruta, todo se puede cosechar. Ahí está la tierra y ahí está la disponibilidad. La pueden hacer, y en Cuba no hay nada de eso. En Cuba no hay vegetales, no hay fruta, no hay vianda, no hay pollo, no hay carne de res, no hay cordero, no hay pescado. Cuba es una isla, está rodeada de mar. Pueden pescar indefinidamente y toda la cantidad que quieran, y en Cuba no hay pescado. No hay pescado, así como usted lo oye. Cuba está rodeada de mar, un mar salado, y en Cuba no hay sal. Cuba era el mayor exportador de azúcar del mundo, y Cuba no produce azúcar ni para el consumo nacional, tiene que importarla. La ha importado de República Dominicana, la ha importado de Brasil y la ha importado hasta de Estados Unidos. ¿Cuál es el problema fundamental que tiene el régimen? Por eso hay hambre en Cuba, que no hay alimento, porque no produce. La agricultura está paralizada. El régimen de Cuba confiscó el 90% de todas las tierras. Y esas tierras se han quedado improductivas por toda una serie de razones que no quiero entrar ahora a explicarlas, pero ha sido un desastre. La agricultura de Cuba está paralizada, no produce. Entonces, dígame usted qué bloqueo tiene Cuba. Cuba comercia con todos los países del mundo, incluso Estados Unidos. Entonces, ¿de qué bloqueo habla? No hay ningún bloqueo. El bloqueo es el que le tiene el régimen de Cuba al pueblo cubano, que no le permite empresas que puedan producir agricultura. Entregue la tierra al campesino, permítale a los campesinos comprar libremente. Si el régimen no se lo vende, comprarlo en el extranjero, y usted verá cómo inmediatamente viene toda la producción. Pero el régimen no quiere que el pueblo de Cuba tenga actividad económica privada. Eso es lo que no quiere.
0: Y pero también hay un elemento adicional. Desde el momento, el día 3 de enero de este 2026, desde el momento en que se descabezó el régimen de Venezuela, Venezuela le entregaba en forma gratuita barriles de petróleo. En este momento no sé la cifra diaria de barriles de petróleo que Cuba eventualmente recibía, vendía, se quedaba con el dinero, se reservaba una mínima porción de ese petróleo para medio mantener algún tipo de actividad económica, entre las cuales algo de combustible para las plantas eléctricas y algo de combustible para algo de transporte público y tal. Pero ahora que se acabó Nicolás Maduro, ya no se le entrega petróleo gratis a Cuba para que lo pueda revender. Ese es uno de los que ha causado un agujero enorme en la actividad, la poca actividad que quedaba en Cuba. Y entonces eso es lo que quieren atribuirle a Estados Unidos, que por culpa de esa situación, entonces Cuba está como está. Pero estamos claros que lo que han habido son cerca de 7 décadas de abandono de la población, y ahora es que finalmente queda a la vista de todos la situación de abandono que tiene la población.
1: Bueno, yo iba ahora a cubrir la parte del bloqueo petrolero de Estados Unidos que dije al principio, pero lo iba a dejar para el final para poder explicar, y parte precisamente de la hora de su pregunta. No hay electricidad por dos razones básicas. La primera es la más importante para mí, más que el petróleo, que es las plantas eléctricas de Cuba. Todas las plantas generadoras de electricidad en Cuba son arcaicas, son obsoletas, son plantas que vienen de la época soviética, plantas que tienen 50, 60 y hasta 70 años de existencia. Ya terminaron su vida útil, incluso usan tecnologías que ya no existen. La Unión Soviética, hoy Rusia, no usa ya nada de eso, son plantas modernas. Así que esa tecnología no existe y por lo tanto no hay pieza de repuesto para esas plantas termoeléctricas de Cuba, porque nunca les interesó modernizarlas ni siquiera mantenerlas apropiadamente. La última planta de generación de energía eléctrica que se fabricó en Cuba es la de Matanzas, la Guiteras, que es de tecnología francesa y tiene ya vencido el tiempo de extensión. Las plantas termoeléctricas se calcula que tengan una existencia de máximo 30 años. Y la termoeléctrica Guitera francesa de Matanza ya excedió los 30 años de existencia. Anda por cerca de 40 años ya de existencia. Por lo tanto, es una tecnología que tampoco los franceses usan ya. Así que es generación de calor, generación con petróleo. Ya eso por Dios, ya eso está más que superado. Entonces, trabajan eléctricamente. La mayoría de esas plantas trabajan con otro tipo de tecnología. Pero bueno, al punto que iba explicándole es lo siguiente. Las plantas esas no aguantan más. Las roturas son permanentes. Ya lo dijo el propio ministro de la Energía Eléctrica. Tienen un ministro ya para este sector. Imagínense qué clase de burocracia tan gigantesca tienen en Cuba, correcto, el régimen comunista. Uh-huh. Esas plantas no aguantan más, se rompen constantemente. Y todas están dependiendo precisamente de la termoeléctrica de Matanza. Cada vez que se rompe la de Matanza, 24, 36, 38 horas consecutivas sin electricidad en el país. Así que este es el primer problema y no lo pueden resolver porque no tienen el dinero, se lo han gastado. En el 2017, les pongo un ejemplo específico, en el año 2017, cuando empezaron estos problemas con las termoeléctricas rompiéndose y ya dejando de funcionar, Irán les extendió un crédito de $500 millones, $500 millones le prestó Irán para que empezaran a reparar o a fabricar nuevas plantas termoeléctricas.
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1: Estás escuchando a A Bible Fellowship, un ministerio cristiano en línea no afiliado con ninguna iglesia, porque la Biblia enseña que Dios comenzó a juzgar a las iglesias el 21 de mayo de 1988, y el juicio oficial comenzó en 1994 durante la lluvia tardía. A partir del 21 de mayo de 2011, comenzó el día del juicio para todo el mundo. De 1994 a 2033 son 40 años inclusivos, 39 años reales. Mucha evidencia bíblica muestra que este periodo de juicio de 40 años, que comenzó oficialmente en 1994 y pasó a todo el mundo en 2011, durará hasta 2033.
2: Al principio, Señor advirtió que el juicio habría de venir, como en los días en que el mundo ignoró la voz que lo quiso advertir. Noé, predicador de justicia, proclamaba el juicio de Dios.

sus ovejas le entregó tres veces tres. Descendió fuego sobre Sodoma. Cuando el pecado creció sin pudor, pero el Señor sacó al justo de en medio, porque escuchó su clamor. Así es el juicio del Dios verdadero, no olvida al justo jamás. Él es refugio en el día postrero.

La puerta se cerró como en el arca de Noé, y el Señor guardó a los que son de él. Con su espada de doble filo alimenta y juzga a la vez, porque el pastor no olvida los suyos ni los deja en la oscuridad. Sus ovejas reconocen su voz,

cuando las lámparas ardían con aceite, esperando al esposo llegar.

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1: Serie de Génesis 2, estudio número 22, por Chris McKen. Buenas noches y bienvenidos al estudio bíblico de E-Bible Fellowship del libro de Génesis. Esta noche es el estudio número 22 de Génesis capítulo 2, y vamos a leer en Génesis capítulo 2, versículos 21 al 24. Entonces Jehová Dios hizo caer sueño profundo sobre Adán, y mientras éste dormía tomó una de sus costillas y cerró la carne en su lugar. Y de la costilla que Jehová Dios tomó del hombre hizo una mujer, y la trajo al hombre. Dijo entonces Adán, «Esto es ahora hueso de mis huesos y carne de mi carne». Esta será llamada varona porque del varón fue tomada. Por tanto, dejará el hombre a su padre y a su madre, y se unirá a su mujer, y serán una sola carne. Voy a dejar de leer aquí. Vimos en nuestro último estudio cómo Dios construyó a la mujer. La palabra hebrea traducida como hizo se traduce de manera abrumadora como edificar o edificio. Vimos cómo se relacionaba a Dios construyendo a la mujer o la esposa de Cristo que es también llamada la Iglesia Eterna. Fuimos a Efesios capítulo 5 y vamos a volver allí en este momento. Dice en Efesios capítulo 5 versículos 22 al 32. Las casadas estén sujetas a sus propios maridos como al Señor, porque el marido es cabeza de la mujer, así como Cristo es cabeza de la Iglesia, la cual es su cuerpo, y Él es su Salvador. Así que, como la Iglesia está sujeta a Cristo, así también las casadas lo estén a sus maridos en todo. Maridos, amad a vuestras mujeres, así como Cristo amó a la Iglesia y se entregó a sí mismo por ella para santificarla, habiéndola purificado en el lavamiento del agua por la palabra, a fin de presentársela a sí mismo una iglesia gloriosa, que no tuviese mancha ni arruga ni cosa semejante, sino que fuese santa y sin mancha. Así también los maridos deben amar a sus mujeres como a sus mismos cuerpos. El que ama a su mujer a sí mismo se ama, porque nadie aborreció jamás a su propia carne, sino que la sustenta y la cuida, como también Cristo a la iglesia, porque somos miembros de su cuerpo, de su carne y de sus huesos. Por esto dejará el hombre a su padre y a su madre y se unirá a su mujer, y los dos serán una sola carne. Grande es este misterio, mas yo digo esto respecto de Cristo y de la Iglesia. Es simplemente asombroso cómo Dios ha organizado la institución del matrimonio y cómo usa la relación matrimonial. Dios es el que formó a la mujer de la manera en que lo hizo cuando tomó una de las costillas de Adán y la construyó y la trajo al hombre, uniéndolos a ellos en matrimonio, y los dos serían una sola carne. Recuerde lo que Jesús dijo cuando los fariseos lo cuestionaron acerca de dejar a una esposa. Dice en Mateo capítulo 19 versículos 4 al 6, Él respondiendo les dijo, ¿No habéis leído que el que los hizo al principio, varón y hembra los hizo? Y dijo, Por esto el hombre dejará padre y madre y se unirá a su mujer, y los dos serán una sola carne. Así que no son ya más dos, sino una sola carne. Por tanto, lo que Dios juntó, no lo separe el hombre. Tenemos muchas instituciones en este mundo, pero ¿cuántas instituciones hay que se remontan al principio mismo de la creación y se dice que fueron creadas por Dios mismo? Como dice aquí, el que los hizo al principio, varón y hembra, y Dios los unió como una sola carne en el matrimonio. Realmente sirve para resaltar la institución matrimonial en una forma tremenda. Tenemos muchas cosas que son parte de nuestra sociedad que defendemos y respetamos, pero la relación matrimonial es algo que Dios mismo inició. Él trajo la mujer al hombre, uniéndolos a ellos en matrimonio, y desde ese momento se convirtieron en una sola carne ante sus ojos. Por supuesto, Dios los hizo de una manera milagrosa cuando tomó la costilla de Adán y construyó a la mujer. Sin embargo, cuando Dios hizo esto fue antes de que el hombre cayera en pecado. El hombre era aún bueno, la mujer que Dios creó era buena. ellos se unieron en matrimonio, lo cual era bueno. Cada aspecto de lo que Dios había hecho con respecto al matrimonio era bueno. No había pecado en el mundo, no había habido caída y la subsecuente maldición sobre la creación y la humanidad. Esa es la antigüedad de la relación matrimonial, porque es anterior a la caída del hombre en pecado. Se remonta antes de que Adán y Eva tomaran del fruto prohibido y antes de que Satanás los engañara. Antes de todo esto, Dios los había unido en matrimonio, por lo que el matrimonio ha estado en existencia a través de la historia del mundo. Y sabemos exactamente cuán antiguo es el mundo, porque Dios creó el mundo en el año 11.013 a.C. El año 1988 fue el año 13.000 de la historia de la Tierra. Este es el año 2016. Así que estamos viviendo en el año 13.028 desde la creación. Pasaron casi 13.000 años antes de que la institución del matrimonio comenzara a erosionarse a medida que se acercaba el tiempo del fin y Dios estaba permitiendo que el hombre se hundiera cada vez más en sus deseos pecaminosos para preparar al mundo para el juicio. Además, Dios estaba permitiendo a las iglesias ir más y más allá por el mal camino. Por siglos, las iglesias habían permitido la idea del divorcio en algunas de sus confesiones y credos. La iglesia reformada permitía el divorcio por fornicación y adulterio, y, sin embargo, no utilizaron lo que era considerado una concesión de Dios para el divorcio. Difícilmente se encontraría un divorcio en cualquier parte en las iglesias hasta el siglo XX, pero entonces comenzó a infiltrarse sigilosamente en las iglesias. Una de las grandes formas en que el pecado se ha esparcido es a través del desarrollo de los medios electrónicos, la radio, televisión y películas, etc. En generaciones pasadas las ideas estaban limitadas a los pecadores y a cuanta gente con quien ellos podían comunicarse, ya sea verbalmente o quizá a través de la escritura, al escribir algún tipo de obra o una historia. Más entonces, con la llegada de los medios electrónicos, hubo una capacidad para comunicarse con las masas, ya que la gente se asombraba de las imágenes en movimiento, así que iban a los cines y observaban las historias que se desarrollaban en la pantalla. Y luego empezaron a escuchar sobre las estrellas de Hollywood y cómo se estaban divorciando. Y fue impactante para la gente. Fue impactante. Hollywood era un lugar corrupto a los ojos de muchos en las naciones civilizadas del mundo. Y, sin embargo, con el tiempo, esta estrella, que es un actor tan bueno y cuando desempeña ese papel parece tan diligente y tan heroico y parece una estrella en la pantalla, se ha vuelto a casar. ¿Cómo puede este hombre hacer algo malo? Ahora él está con su tercera esposa. Y con el tiempo, esa actriz también está divorciada y ella está con su cuarto marido. Y sin embargo, ¡oh, me encantan sus películas! ¡Me encantan sus fotos! Y eso comenzó a filtrarse en la cultura. Las iglesias tuvieron un problema a lo largo de su historia. Tenían el problema que tenía el antiguo Israel o la nación de Israel de antaño, y era mirar hacia sus vecinos y codiciar las cosas de las naciones paganas. Israel en el pasado codiciaba a los asirios que hablaban un idioma que no entendían. Dios estableció que las iglesias finalmente se extraviaran, se volvieran apóstatas, en gran parte por medio de las lenguas, a través del movimiento carismático donde se hablaba un lenguaje que no entendían. Pero también, de muchas maneras, las iglesias comenzaron a mirar al mundo y luego se dieron cuenta de que había rendijas en la forma en que los reformadores escribieron sus confesiones. Vieron que cuando los fariseos le preguntaron a Jesús acerca del divorcio, Jesús había dicho en Mateo, versículos 8 y 9 del capítulo 19, Él les dijo, «Por la dureza de vuestro corazón, Moisés os permitió repudiar a vuestras mujeres, mas al principio no fue así. Y yo os digo que cualquiera que repudia a su mujer, salvo por causa de fornicación, y se casa con otra, adultera, y el que se casa con la repudiada, adultera». Hay todo tipo de información en este pasaje que enseña que no se debe divorciar por ninguna razón y, sin embargo, con un ojo hacia el mundo o un ojo hacia Hollywood o hacia las personas no salvas del mundo que se estaban volviendo más flexibles en su moral, las iglesias miraron esto y vieron la frase excepto por fornicación y dijeron, ahí está, como Dios aborrecía el divorcio, despreciamos el divorcio, no queremos tener nada que ver con el divorcio, excepto que Dios permite el divorcio por fornicación. Eso comenzó a ser el centro de atención y comenzó a estar al frente de los ojos de los que están en las iglesias y congregaciones del mundo cada vez más. Luego, en el siglo XX, hubo miembros de iglesias que repentinamente se divorciaban por fornicación. Había comenzado. Ahora no era extraño. Probablemente todavía habría chismes sobre este o aquel que se había divorciado. Oh, ¿puedes imaginarlo? Pero al igual que comenzó en Hollywood y se esparció dentro de la sociedad secular, ahora comienza. La caja de Pandora había sido abierta porque se sentían justificados, porque un reformador fiel había escrito algo en una confesión o un credo. Y aunque desprecian la idea, no podemos evitar que las personas se divorcien solo en el caso de fornicación. Comenzaron aceptando el divorcio solo en el caso de fornicación. Pero fue el principio de algo peor. Cuando se trata de la Biblia, especialmente cuando se trata de doctrina, esta es la metodología de Satanás a menudo. Esto es solo una pequeña cosa, solo una pequeña grieta. Puede mantener sus principales doctrinas. No voy a acudir a usted de ninguna manera para quitarle la institución matrimonial. Oh, no, esto es solo una cosa menor. Después de todo, ¿cuántas personas se divorciarán realmente por fornicación o adulterio? Solo sería un número minúsculo, así que solo permitamos esto. Los pastores, los ancianos y los diáconos tal vez pongan alguna resistencia, al igual que el rey Saúl de la antigüedad pudo haberlo hecho cuando la gente lo presionó para que hiciera algo. Pero así como Saúl, si la gente quería que él hiciera algo, él se rendía. No importaba lo que Dios había deseado, no, era la presión de la gente. Así que las personas que también estaban viendo las películas de Hollywood y habían visto que la sociedad estaba cambiando a su alrededor, comenzaron a querer lo mismo. Pero en este caso, solo para la fornicación. Pero ahí está la cuña, y se introduce en esa pequeña grieta, y una vez que la cuña está en su lugar, baja el martillo y la abre completamente. Eso es lo que ha pasado hoy. Las iglesias de hoy hablan sobre el divorcio solo por fornicación. Si hoy fuera a una iglesia, encontraría que un número significativo de los miembros de la congregación están divorciados, y muchos de ellos se divorciaron mientras estaban en las iglesias con la bendición de los pastores y ancianos. ¿Por qué? Oh, teníamos diferencias insuperables, estábamos discutiendo todo el tiempo. ¿Dónde está la fornicación? ¿Dónde está el adulterio? Bueno, ese no era el problema, se acudió al divorcio por cualquier motivo y así es en la sociedad. Las personas se casan ahora y 3 meses después se divorcian después de su primera pelea. Por lo tanto, la institución matrimonial que Dios comenzó, que Dios mismo diseñó, es destruida. El matrimonio fue todo obra de Dios. No fue la idea de Adán y él no dijo, así es como debe ser el matrimonio. La mujer y yo seremos una sola carne. Dios formó a la mujer, llevó a la mujer al hombre y declaró que los dos serían uno. Dios también estableció protección y salvaguarda en torno a la relación matrimonial que se mantuvo en su lugar por prácticamente toda la historia de la tierra, en las muchas naciones del mundo, incluso fuera de las iglesias. Durante miles de años permaneció en pie ante el asalto. Habría habido tipos similares de asalto contra la institución matrimonial en el pasado, pero se mantuvo de pie hasta que nos acercamos al año 13.000 de la historia de la Tierra. ¿Por qué es eso? Porque la relación matrimonial fue construida dentro del tejido de la sociedad del hombre. Es a través del matrimonio que vienen los hijos y las familias resultantes forman los pueblos y aldeas y las ciudades y los estados y las naciones. Es a través de la familia que funciona la sociedad. Dios requirió que fuera permitido ese tiempo para que se desarrollara. Él requirió que la sociedad funcionara a lo largo de muchos miles de años de historia. Sí, habría todo tipo de pecados, incluso en la familia y en el matrimonio, pero aún así, el marco básico estaba allí, salvaguardado por el mandato de Dios. Lo que Dios ha unido, no lo separe el hombre. A través de esto, Dios obró para cumplir su propósito de salvación. Es irónico que una de las razones por las que Dios quiso que la sociedad del mundo pudiera funcionar a lo largo de su historia es que podría haber un mundo relativamente estable para el envío del Evangelio, y a medida que el Evangelio avanzara, buscaría y encontraría las ovejas perdidas de la casa de Israel, los elegidos de Dios. Los elegidos se juntarían para edificar a la mujer, la esposa de Cristo. En otras palabras, la relación matrimonial tuvo una relativa estabilidad a lo largo de toda la historia de la tierra mientras Dios estaba construyendo su mujer, la mujer espiritual, la esposa de Cristo, como dijo Jesús: sobre esta roca edificaré mi iglesia y las puertas del infierno no prevalecerán contra ella. Luego, cuando llegamos al momento del fin, al tiempo de la gran conclusión del plan de salvación de Dios, o al completar la edificación de la esposa espiritual de Cristo, la mujer, la iglesia eterna, compuesta solo por los elegidos, luego, de repente, la institución matrimonial se convirtió en un desastre. La tasa de divorcio es ahora más del 50%. Y no solo eso, pero Satanás, quien había deseado atacar y asaltar la relación del matrimonio a través de la historia, y había tenido algún éxito, pero nunca como lo que ha ocurrido en las últimas décadas. Ahora la gente convive sin casarse, y la gente que se casa permanece casada solo por un corto periodo de tiempo. No es nada para la gente casarse una segunda, tercera o cuarta vez. Ahora Satanás ha hecho pedazos la relación del matrimonio, y eso se ilustra en el ámbito espiritual, al punto donde los hombres se casan con hombres y las mujeres se casan con mujeres, lo cual va contrario a todo lo que Dios había establecido. Tenemos que preguntarnos. Encontramos muchos indicadores en la Biblia respecto al tiempo del fin del mundo. Hay el indicador de la iglesia apóstata y el final de la era de la iglesia. Tenemos el indicador de la nación de Israel llegando a ser una nación de nuevo, después de haber sido esparcidos por 1900 años. Tenemos el indicador del incremento de la impiedad en todo el mundo, ya que las iniquidades del hombre se multiplican y su corazón se ha enfriado. Tenemos el indicador de la cronología bíblica de la historia viniendo junto a este tiempo. Pero otro indicador de que el fin del mundo es pronto tiene que ser la destrucción de la relación del matrimonio, lo cual hemos visto en juego solamente en las últimas décadas. Ya que el matrimonio es una parte integral de la familia y es la base de la sociedad, entonces, ¿cómo puede el mundo continuar operando? ¿Cómo puede continuar por un lapso significativo de tiempo en el futuro cuando la relación del matrimonio está hecha a pedazos? Esa institución gloriosa y maravillosa del matrimonio ha sido rota.
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¿Sabe el día y la hora? ¿Revela la Biblia la fecha del fin del mundo? Si le preguntas a casi todos los cristianos hoy en día, te dirán que la respuesta es no, y lo más probable es que te indiquen uno de los versículos más citados sobre este tema. Mateo 24:36. Pero del día y la hora nadie sabe, ni aun los ángeles de los cielos, sino solo mi Padre. Marcos 13:32 añade el Hijo. Pero de aquel día y de la hora nadie sabe, ni aun los ángeles que están en el cielo, ni el Hijo, sino el Padre. ¿Qué significan estos versículos? La mayoría dirá, bueno, significa exactamente lo que significa, que no lo sabremos. También puede que digan que Dios nos manda que vigilemos debido a Marcos 13:35-36. Velad pues, porque no sabéis cuándo vendrá el Señor de la casa, si al anochecer, o a la medianoche, o al canto del gallo, o a la mañana, para que cuando venga de repente, no os halle durmiendo. Estos versículos se toman al pie de la letra y se llega a la conclusión final de que un hombre no puede saber la fecha del fin. Y razonan que si el Hijo no lo sabe, entonces ciertamente nosotros no podemos saberlo. Sin embargo, cuando se llega a esta conclusión, otros versículos de la Biblia comienzan a entrar en conflicto con esta interpretación. Cuando encontramos escrituras en conflicto, no hemos encontrado la verdad, y Dios nos está dirigiendo a buscar otra solución para encontrar armonía con todas las escrituras. Este es el principio bíblico de armonización. Aquí hay algunas escrituras que entran en conflicto con el hecho de que los elegidos de Dios no puedan saber la fecha del regreso de Cristo. Amós 3:7 dice: porque no hará nada Jehová el Señor sin que revele su secreto a sus siervos los profetas. Las cosas secretas de Dios son los misterios ocultos o parábolas de la Biblia. Si Dios revela su secreto a sus siervos, los profetas, los elegidos, antes de hacer algo, ¿no incluirá eso el día y la hora de su regreso? La Biblia nos enseña a quién pertenecen las cosas secretas. Deuteronomio 29:29. Las cosas secretas pertenecen a Jehová nuestro Dios, mas las reveladas son para nosotros y para nuestros hijos para siempre, para que cumplamos todas las palabras de esta ley. Cierto, nosotros solos no podemos conocer las cosas secretas de Dios, pero si Dios nos las revela, podemos saberlas. ¿Dónde revela Dios estas cosas secretas? Su santa palabra, la Biblia. Cuando Dios estaba a punto de juzgar a Sodoma y Gomorra, hizo la siguiente pregunta. Génesis 18:17. Y Jehová dijo: ¿encubriré yo a Abraham lo que voy a hacer? Si Dios no ocultó a Abraham el juicio venidero sobre Sodoma y Gomorra, ¿ocultaría a sus elegidos el día en que comenzaría el juicio sobre el mundo entero? ¿Y la inundación? ¿No advirtió Dios a Noé sobre el diluvio venidero? Génesis 7:4. Porque pasados aún 7 días, yo haré llover sobre la tierra 40 días y 40 noches, y raeré de sobre la faz de la tierra a todo ser viviente que hice. Dios primero dio una advertencia de 120 años, luego una advertencia de 7 días antes de provocar el diluvio, lo que significa que Noé sabía con mucha antelación el año del diluvio, pero también el día. ¿Y qué hay del juicio venidero sobre Nínive? ¿No le ordenó Dios a Jonás que les advirtiera que se avecinaba el juicio? ¿Jonás no sabía la hora de antemano? Jonás 3:4. Y comenzó Jonás a entrar por la ciudad, camino de un día, y predicaba diciendo: de aquí a 40 días Nínive será destruida. De hecho, Dios les dio una advertencia de 40 días. La gente sabía el día exacto. La Biblia nos enseña a velar. En Ezequiel 33 aprendemos sobre el atalaya y su papel de advertir al pueblo sobre un juicio venidero.
¿De qué sirve una atalaya si no ve venir la espada? Juicio, con anticipación, para advertir al pueblo antes de que llegue la espada. Ezequiel 33:2-5. Hijo de hombre, habla a los hijos de tu pueblo y diles: cuando trajere yo espada sobre la tierra, y el pueblo de la tierra tomare un hombre de su territorio y lo pusiere por atalaya, y él viere venir la espada sobre la tierra, y tocare trompeta y avisare al pueblo, cualquiera que oyere el sonido de la trompeta y no se apercibiere, y viniendo la espada lo hiriere, su sangre será sobre su cabeza. El sonido de la trompeta oyó y no se apercibió, su sangre será sobre él, mas el que se apercibiere librará su vida. Para que el atalaya haga sonar la trompeta y advierta al pueblo, debe saberlo con anticipación. Deben ver venir la espada, y la única manera de ver esto no es mirando hacia afuera en busca de señales, sino observando y buscando en las Escrituras el momento exacto en que esto sucederá. La Biblia también nos enseña que el corazón de un hombre sabio discierne tanto el tiempo como el juicio, lo que significa que los elegidos de Dios pueden saber cuándo y dónde se llevará a cabo el juicio. Eclesiastés 8:5. El que guarda el mandamiento no experimentará mal, y el corazón del sabio discierne el tiempo y el juicio. La Biblia nos advierte que el juicio comenzaría primero en la casa de Dios, las iglesias, antes de que comenzara en el mundo. Primera de Pedro 4:17. Porque es tiempo de que el juicio comience por la casa de Dios. Y si primero comienza por nosotros, ¿cuál será el fin de aquellos que no obedecen al Evangelio de Dios? ¿Por qué Dios señala que la nación de Israel no sabía el tiempo de su visitación mientras él lloraba por ellos? Lucas 19:44. Y te derribarán a tierra y a tus hijos dentro de ti, y no dejarán en ti piedra sobre piedra, por cuanto no conociste el tiempo de tu visitación. En Mateo leemos lo siguiente. Mateo 24:42. Velad, pues, porque no sabéis a qué hora ha de venir vuestro Señor. Este versículo parece apoyar la idea de que no podemos saber cuándo vendrá Cristo. Sin embargo, si aceptamos que esto es lo que se enseña, entra en conflicto con el siguiente versículo. Mateo 24:43. Pero sabed esto, que si el padre de familia supiese a qué hora el ladrón habría de venir, velaría y no dejaría minar su casa. Si no se puede saber la hora, entonces, ¿por qué dice que si el padre de la casa supiese a qué hora vendría el ladrón, habría velado y no habría dejado que minaran su casa? En otras palabras, si hubiera estado observando atentamente las Escrituras, habría sabido cuándo vendría Cristo. Apocalipsis 3:3. Acuérdate, pues, de lo que has recibido y oído, y guárdalo, y arrepiéntete, pues si no velas, vendré sobre ti como ladrón, y no sabrás a qué hora vendré sobre ti. Nadie sabe la hora en que un ladrón vendrá a robar, o se prepararía con anticipación para este evento. Por eso los ladrones vienen en secreto, cuando nadie los observa, y cuando nadie se da cuenta de su llegada. Leemos en Apocalipsis 3, acerca de la iglesia en Sardis, a quien Dios le había advertido que si no velaba, Cristo vendría como ladrón y no sabría la hora en que vino. Sin embargo, si uno no sabe la hora en que Cristo regresará, ni el día, ¿por qué Dios dice que vendrá como ladrón si no velaron? Lo que significa velar es saber el tiempo de la venida de Cristo en juicio. Otro problema con el que nos topamos es: ¿cómo es posible que el Hijo no sepa la fecha en la que juzgará al mundo? ¿O cómo puede el Padre tener información que el Hijo no tiene, si el Hijo y el Padre son uno? Juan 10:30. Yo y el Padre, uno somos. ¿Cómo puede el Hijo de Dios
no saber la fecha del día del juicio, cuando se dice que Él sabe todas las cosas. Juan 16:30. Ahora entendemos que sabes todas las cosas y no necesitas que nadie te pregunte. Por esto creemos que has salido de Dios. Entonces, ¿cómo podemos reconciliar o armonizar todos estos versículos si entendemos que no se puede saber el día y la hora? Además, si Jesús supiera todas las cosas excepto el día y la hora, entonces podría deducir todos los días en los que no está juzgando al mundo solo para revelar el día en que sí lo está. El problema es que no podemos encontrar armonía con esta comprensión mientras mantengamos la posición de que no podemos saberlo. Esto nos hace estancarnos en estas escrituras contradictorias sin manera de responder a un individuo para poder explicar estos versículos. No hay manera de hacerlo encajar, lo que significa que tenemos que encontrar otra solución a Mateo 24:36 para hacerlo encajar y armonizar con el resto de la Biblia. Mateo 24:36. Pero del día y la hora nadie sabe, ni aun los ángeles de los cielos, sino solo mi Padre. La solución se encuentra

Adán llegó a conocer a su esposa a través de la experiencia de acostarse con ella. Es un tipo diferente de conocimiento. José no conoció a María hasta después del nacimiento de Jesús. Mateo 1:25. Pero no la conoció hasta que dio a luz a su hijo primogénito y le puso por nombre Jesús. En los Salmos leemos un pasaje donde el conocimiento está ligado al juicio de Dios. Salmos 9:16. Jehová se ha hecho conocer en el juicio que ejecutó. En la obra de sus manos fue enlazado el malo. Cuando Dios trae un juicio, los malvados llegan a conocer o experimentar a Dios a través de su ira. Leemos acerca de un versículo popular en el Antiguo Testamento sobre aquellos que llegan a conocer a Dios a través de su juicio sobre ellos. Éxodo 14:18. Y sabrán los egipcios que yo soy Jehová, cuando me glorifique en Faraón, en sus carros y en su gente de a caballo. Ezequiel 25:11. También en Moab haré juicios, y sabrán que yo soy Jehová. Ezequiel 25:17. Y haré en ellos grandes venganzas con reprensiones de ira, y sabrán que yo soy Jehová cuando haga mi venganza en ellos. La misma palabra, saber, que se utiliza cuando José no conoció a María en Mateo 1:25, también se usa en el siguiente versículo. Mateo 24:39. Y no entendieron hasta que vino el diluvio y se los llevó a todos. Así será también la venida del Hijo del Hombre. Aquí está a la vista el juicio del diluvio, y los que no lo saben son aquellos que no experimentaron este juicio hasta que sucedió. El 21 de mayo de 2011, Dios trajo juicio sobre el mundo entero. Actualmente, el mundo conoce o experimenta el día y la hora al pasar por este periodo prolongado del día del juicio. El hombre ahora sabe el día y la hora. Los ángeles, ángeles caídos, ahora saben el día y la hora. Mateo 8:29. Y clamaron diciendo: ¿qué tienes con nosotros, Jesús, Hijo de Dios? ¿Has venido acá para atormentarnos antes de tiempo? Los demonios sabían el momento en que serían atormentados durante el día del juicio, pero aún no habían experimentado este tormento hasta que comenzó el 21 de mayo de 2011. ¿Y cómo es que el Hijo no sabe el día ni la hora? Jesús aún no había conocido ni experimentado la ira de Dios, porque aún no había ido a la cruz. Por eso el Hijo no sabía el tiempo, experimentando el día y la hora. Entonces, ¿cómo es que solo el Padre sabe el día y la hora? Lo sabe porque es el único que ha experimentado el juicio en la forma de derramar su ira sobre su Hijo en la fundación del mundo, cuando Cristo estaba pagando por los pecados. ¿No experimentó también el Hijo la ira de Dios al pagar por los pecados en la fundación del mundo? Sí, pero no de la misma manera que lo hizo en la cruz. En la fundación del mundo, Él, el Hijo, experimentó la ira de Dios, el Padre, siendo culpable al cargar con los pecados de todos sus escogidos. En la cruz, Él, el Hijo, experimentó la ira de Dios, el Padre, siendo inocente, pero demostrando lo que había sucedido en la fundación del mundo. Esta segunda muerte de Jesús fue una experiencia diferente. Fue una experiencia nueva para el Hijo, pero no para el Padre. Dios Padre derramó la misma copa de ira en la fundación del mundo que en la cruz. Por eso dice que sólo el Padre conoce o experimenta el día y la hora del juicio. Pero Jesús experimentó la ira de Dios por primera vez siendo culpable, pagando por los pecados. Siendo la segunda vez inocente, demostrando el pago por los pecados. Por lo que se dice, ni el Hijo, porque el juicio para Él, que está a la vista en este versículo,

aún no se había llevado a cabo en la cruz. El Hijo aún tenía que conocer o experimentar el día y la hora del juicio, siendo inocente. Ahora podemos entender que Mateo 24:36 realmente no tiene nada que ver con saber el momento en que ocurrirá el día del juicio, sino más bien con conocer el juicio de Dios a través de la experiencia del mismo. El mundo ahora conoce o experimenta el día y la hora al pasar por el día del juicio.

Hace mucho tiempo, había una antigua ciudad llamada Babilonia. Fue en el año 539 AC, y hubo un banquete que fue celebrado por el rey de Babilonia, Belsasar, a 1000 de sus príncipes. Mientras festejaban y alababan a sus dioses, una mano misteriosa apareció y comenzó a escribir un mensaje sobre lo encalado de la pared del palacio del rey. El rey Belsasar se turbó muchísimo, hasta el punto en que sus rodillas comenzaron a temblar y darse una con otra. El rey dio una orden para traer a los magos, a los caldeos y a los adivinos, para ver si ellos podían leer el mensaje e interpretarlo. Pero ninguno de ellos pudo leerlo ni interpretar el mensaje. Entonces fue traído Daniel, quien fue capaz de leer el mensaje e interpretarlo por medio de Dios. El mensaje decía: Mene, Mene, Tekel, Uparsin, Daniel 5:26. Esta es la interpretación del asunto. Mene, contó Dios tu reino y le ha puesto fin. Daniel 5:27. Tekel, pesado has sido en balanza y fuiste hallado falto. Daniel 5:28. Peres, tu reino ha sido roto y dado a los medos y a los persas. Este mensaje fue una advertencia para el rey de Babilonia, que su reino estaba a punto de ser tomado y ser dividido. Daniel 5:30. En esa misma noche fue muerto Belsasar, rey de los caldeos. Daniel 5:31. Y Darío de Media tomó el reino, siendo de 62 años. Darío, también conocido como el rey Ciro, se apoderó de los reinos de esta antigua ciudad de Babilonia. Y todo esto pasó en una noche. 2549 años más tarde, en el año 2011, el mundo ha crecido para ser un gran imperio como Babilonia. La Biblia enseña que esta antigua ciudad de Babilonia representa espiritualmente a todos los reinos de este mundo, todas las naciones del mundo. Los Estados Unidos, China, Rusia, India, Europa, América Central y del Sur, y así sucesivamente. Todos estos son Babilonia. Si la ciudad antigua de Babilonia representa todas las naciones del mundo, ¿a quién representa Belsasar, el rey de Babilonia? Satanás. Belsasar está apuntado espiritualmente a Satanás. Así como Belsasar gobernó sobre la ciudad de Babilonia, Satanás ha gobernado sobre los reinos de este mundo, o Babilonia espiritual, desde el tiempo en que la humanidad cayó en pecado en el huerto de Edén. Mateo 4:8. Otra vez le llevó el diablo a un monte muy alto y le mostró todos los reinos del mundo y la gloria de ellos. Lucas 4:6. Y le dijo el diablo: a ti te daré toda esta potestad y la gloria de ellos, porque a mí me ha sido entregada, y a quien quiero la doy. Aquí vemos que Satanás gobierna estos reinos. Entonces, ¿qué tiene que ver esta antigua historia bíblica con el tiempo actual en el que estamos viviendo? Dios hizo registrar este evento histórico junto con otros en la Biblia para ocultar profecías para generaciones futuras, para que sus elegidos escudriñaran estas cosas y entendieran lo que Dios tenía reservado para nuestra moderna generación. Así es como Dios habla a sus elegidos, no por medio de sueños o visiones o voces, como en tiempos pasados, sino solamente por su palabra, la Biblia. Lo que Dios está enseñándonos en esta historia es que justo como Belsasar estaba festejando en su reino de Babilonia, así también lo estuvo Satanás, por así decirlo, celebrando junto con los de su reino. Su gobierno sobre los reinos de este mundo, junto con su gobierno en las iglesias. Cuando la mano aparece con la escritura en la pared, Mene, Mene, Tekel, Uparsin, esto estaba apuntando espiritualmente al mensaje de mayo 21 de 2011, Día del Juicio, que dio la vuelta al mundo entero. Esto fue una advertencia para Satanás y todos los de su reino, los ángeles caídos y toda la humanidad no salva.
que su reino estaba llegando a su fin y sería dividido en una noche. El rey Ciro, Dario, es un cuadro de Cristo. Isaías 45:1. Así dice Jehová a su ungido, a Ciro, a cual tomé yo por su mano derecha para sujetar naciones delante de él. Esa misma noche, el rey Ciro vino a apoderarse del reino de Babilonia de manos de Belsasar. Así también Cristo vino como ladrón en la noche para tomar los reinos de este mundo el 21 de mayo del 2011. Cristo está gobernando ahora esta tierra, juzgando las naciones y reinando hasta el fin del día del juicio, al punto de la eternidad. Apocalipsis 11:15. El séptimo ángel tocó la trompeta, y hubo grandes voces en el cielo que decían: los reinos del mundo han venido a ser de nuestro Señor y de su Cristo, y Él reinará por los siglos de los siglos. Dios no solamente está gobernando, sino también dividiendo el reino de Satanás, así como Babilonia fue dividida y entregada a los medos y persas. Mateo 12:25. Sabiendo Jesús los pensamientos de ellos, les dijo: todo reino dividido contra sí mismo es asolado, y toda ciudad o casa dividida contra sí misma no permanecerá. Mateo 12:26. Y si Satanás echa fuera a Satanás, contra sí mismo está dividido, ¿cómo pues permanecerá su reino? Cuando Satanás está dividido contra sí mismo, su reino cae. Cuando aquellos en el reino de Satanás, la gente del mundo, se vuelven unos contra otros, están divididos contra sí mismos y caerán. Apocalipsis 18:2. Y clamó con voz potente diciendo: ha caído la gran Babilonia. Babilonia ha caído, ha caído. Este mundo ha caído, ha caído. Apocalipsis 18:21. Y un ángel poderoso tomó una piedra, como una gran piedra de molino, y lo arrojó en el mar, diciendo: con el mismo ímpetu será derribada Babilonia, la gran ciudad, y nunca más será hallada. Babilonia, este mundo, ha sido arrojada al mar. Así como dice en Mateo 21:21, que los que tienen fe en Cristo, los elegidos, removerán el monte o reino de Babilonia y lo echarán al mar. Mateo 21:21. Respondiendo Jesús les dijo: de cierto os digo que si tuviereis fe y no dudaréis, no solo haréis esto de la higuera, sino que si a este monte dijereis: quítate y échate en el mar, será hecho. Con el mismo ímpetu será derribada Babilonia, la gran ciudad, y nunca más será hallada. Así Babilonia, este mundo, ha caído, y nunca se levantará de nuevo.

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